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1: Eso sí, si le preguntan qué estación escucha, diga Luna Star Radio Internacional. Bueno, después de uno que otro problemita, ya estamos perfectamente bien. No terminé de platicarles lo de Helen Keller, que es un ejemplo de valentía, de decisión y de mucho corazón, Victorino. Lo que le sucedió a esta mujer, que fue una autora, que fue activista, que fue oradora, una y estadounidense, obviamente, y para colmo de males, sorda y ciega. ¿No te parece sorprendente?
2: Pues es un don que Dios le dio.
1: Que fue oradora, una y estadounidense, obviamente, y para colmo de males, sorda y ciega. ¿No te parece sorprendente?
2: Pues es un don que Dios le dio ser activista cuando una persona es invidente y cuando pues no escucha.
1: Uh-huh. Fíjate que un 28 de junio de 1904, Helen se graduó con honores de la Universidad de Radcliffe, siendo la primera persona sordociega en obtener un título universitario. Sordo ciega, ¿te imaginas? ¿Cómo le haría para estudiar? Híjole, mano. Ese mismo año, en la exposición de San Luis, habló por primera vez en público. En octubre de 1961, esta dama sufrió el primero de la serie de accidentes cerebrovasculares que tuvo, y su vida pública se fue cerrando. Los últimos años de su vida, se dedicó entonces a cuidar su casa en Arkham Ridge. No sé dónde quede, pero bueno. En 1964, Helen fue galardonada con la Medalla Presidencial de la Amistad. Es el más alto premio para personas civiles otorgada por el presidente Lyndon Johnson. Y un año más tarde, fue elegida como la mujer del Hall de la Fama en la Feria Mundial de Nueva York. Todos sus logros, ¿te imaginas? Y poco antes de su muerte, en 1968, a la edad de 87 años, Helen Keller se dice o le dice a un amigo: en estos oscuros y silenciosos años, Dios ha estado utilizando mi vida para un propósito que no conozco, pero un día lo entenderé y entonces estaré satisfecha. Qué bonito. Una vida ejemplar.
2: Híjole, man. Y un legado muy propio para seguirlo.
1: Uh-huh. Fíjate nomás.

0: ¿No le parece esto una cosa interesante?
1: Bueno. Bueno, pues sí, don Beto, cómo no. Es una vida ejemplar que debemos de admirar y todo lo demás. ¿Cómo se llamaba la señora?
0: Se llamaba
2: Helen
0: Keller.
1: Ah, no, no la conocí. Pero qué bonito, qué bonito. Fíjese que hablando de los sordociegos, sordomudos, acababa de hablarle la viejita a su esposo, que era bastante sordo. La viejita le acababa de hablar a su esposo, que era bastante sordo. El viejito, como puede, se le sube encima a la viejita como en los buenos tiempos. ¿Se imagina? El viejito se le sube a la viejita como en sus mejores tiempos. Y ella, pues muy malhumorada por lo que el viejito acababa de hacer, le dijo la viejita: Te dije que si querías uvas, no que te subas, Dani.
0: Simpático. Ahora sí, me hizo rir. ¿Pero qué tenemos en esta media hora?

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1: Perfecto, bueno, mis amigos, continuamos. Nomás muévele tantito así. Sí, para ver el. Ándale, ahora sí. Ahí estamos, gracias. Ok, Victorino, pues nos quedan unos minutitos simplemente para recalcar que hoy es cumpleaños de tu querida, de mi querida amiga Amanda Miguel.
2: Un saludo.
1: Pues tú tienes el número. A ver si te contesta.
2: ¿Sí? ¿Le hablamos de ahí del otro?
1: No, no, pues háblale de aquí del teléfono de la radio, okay, para poder poner en el aire.
2: Déjame.
1: Pero primero, háblale y dile, hey, despeinada, queremos ponerte al aire. Y si dice que sí, para que vea que somos atentos, queremos saludar.

0: naturalizada mexicana, Amanda Miguel, casada con el cantante Diego Verdaguer, con quien procreó a la también cantante Ana Victoria. Su más reciente material discográfico de corte regional mexicano ranchero está muy bien, segundo en su carrera, y fue lanzado en diciembre del 2008. Se llamó Anillo de Compromiso, que incluye 12 temas, 3 a dúo y algunos con su marido, Diego Verdaguer. ¿Ya le llamaste?
1: No, pues estoy esperando que salgamos del aire para llamar.
0: Ah, bueno, ok. Bueno, mientras tanto, vamos a ver. Tú la conociste muy bien, le ayudaste en muchas ocasiones. Yo la conocí también. Cuando ella empezaba, Amanda Miguel, cuando ella empezaba a surgir, porque primero fue Diego Verdaguer.
1: Y fue corista de Diego Verdaguer.
0: Sí, por eso. Pero Diego comenzó primero y luego ya se engancharon y punto y aparte. Pero recién empezaban a venir a Los Ángeles. Te estoy hablando del 74, 75. Y anduvieron conmigo los dos en algunas promociones que tenía la KTNQ en aquellos entonces. Me acuerdo que estuvimos en una inauguración de un supermercado y ahí estaban los dos. Y luego fuimos a otro lugar y ahí estaban los dos. Muy amigos se hicieron de uno de mis lunáticos que tú bien conociste, el reverendo, Carlos Pipo, que me hacía dos personajes muy simpáticos. Bueno, pues al fin argentinos todos, pues eran muy amigos. Pero yo tuve la oportunidad de conocerlos en sus inicios. ¿Te das cuenta, Victorino?
1: No, pues desde entonces, ¿a quién no le diste oportunidad, Humberto?
0: A muchos, sí. Bueno, pero junto con pegado. Pero Amanda Miguel es una legendaria cantante y compositora argentina nacionalizada mexicana, conocida por su potente voz de soprano y sus icónicos temas de desamor. Su carrera está llena de fascinantes detalles personales, desde su estilo único hasta su historia de amor de más de 4 décadas. Hay muchas canciones muy populares que hizo un éxito, pero me acaban de mandar, Victorino, me acaban de mandar la más reciente grabación de ella. Y yo quiero ponerla. Nadie todavía la tiene. Nadie todavía la tiene. Nosotros nos vamos a dar el lujo de, en este día de Amanda Miguel, poner algo nuevo que creo que les puede gustar. Escuchemos.

0: viaje a América, donde también cosecha éxitos. Nace un 18 de septiembre, cerca de tu cumpleaños, en 1944, en Chipiona, Cádiz.
1: Fíjate qué dato tan curioso. Ella, Rocío Jurado, hizo una huelga de hambre de 7 días para que su padre la dejara cantar. Fíjate nomás. Y fue premiada en Nueva York y le cantó al presidente George Bush en la Casa Blanca, Rocío Jurado. Así como lo oyen. Y años después lo hizo para quien. Primero actuó para Ronald Reagan y después para George Bush. Recibió el premio de la Asociación de Críticos de Espectáculos de Nueva York a la mejor cantante femenina. Devoción por su tierra. Su gran sueño era tener su propio museo, el cual finalmente se hizo realidad en la ciudad natal, Chipiona, Cádiz, donde se exponen sus místicos vestidos y recuerdos. ¿Cómo ves tú?
2: ¡Órale!
1: Esa es Rocío Jurado, que hoy la recordamos.

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0: Hoy nomás, ¿con qué melodía hemos empezado, Victorino? Se llama Cerezo Rosa, con Pérez Prado. Oiga, qué tiempos aquellos, cuando se bailaba así de cachetito. ¿Tú llegaste a bailar de cachetito, Victorino? Buenas tardes.
1: Muy buenas tardes, Humberto. Buenas tardes, todo el mundo. Sí, en alguna ocasión anduvimos ahí en el Distrito Federal.
0: Sí, pero...
1: en el King Kong.
0: Mi pregunta es, ¿con quién?
1: Ah, no, pues ya no ha de vivir ya.
0: ¿Ya no vive la que te cacheteó?
1: De seguro ya no vive en esos tiempos.
0: Ya no, pues
1: olvídate. Sabrá Dios dónde estará.
0: Pero con tu actual dama, tu queridísima esposa, ¿sí bailaste de cachetito?
1: Sí, sí, alguna vez. Uh-huh.
0: ¿Una o cuántas veces?
1: Muy poquitas, porque ella no le gusta mucho el baile.
0: ¿No le gusta mucho el baile? No, y no, menos no. Acercarse al cachete.
1: No, pues no.
0: No, hombre, olvídate. Como dicen los salvadoreños, olvídate vos.
1: Así es.
0: ¿Cómo estás, Victorino? Buenas tardes.
1: Muy bien, gracias a Dios. Qué bien que empieza otro mes. Un mes muy prometedor para toda aquella persona que quiere cambiar, ¿no? Y sobre todo aquellas personas que fueron al curso este de Patterson, a cambiar el corazón, a sentirse mejor, a tener una nueva vida.
0: Oh, ¿tú no fuiste?
1: No, yo no fui. No, bueno, tuve la oportunidad.
0: De eso al ratito vamos a platicar, a ver cómo estuvo. ¿Qué te parece? Por lo pronto, déjame decirle a todo ese maravilloso público que nos está viendo a través de TikTok que no le cambien, porque vamos a tener muchas cosas interesantitas para que se diviertan. Es lo que queremos, que se diviertan. No queremos que nos vean así por un instante y ¡pum!, nos avienten para otro lado. No, quédense tantito porque les va a interesar nuestra plática de hoy. Platicaremos de los días internacionales, de los días mundiales. Platicaremos quién cumple años el día de hoy o festeja su onomástico, etcétera, etcétera. Y voy a empezar a leer después de esta canción todo el montón de mensajes que me están enviando de todas partes, de San Luis Potosí, de aquí de Los Ángeles, de tantos lugares. Pero despuesito de esto. Y me permito preguntarle a Victorino, para que ustedes sepan qué estación están escuchando, quiero preguntarle a Victorino si es tan amable que me diga, ¿qué estación es esta, Victorino?
1: ¡Ah! Muy fácil. 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
2: Eso, eso. Efectivamente, las tardes divertidas con su servidor. Me acompaña Victorino, como es una costumbre, todos los días hasta las 7. Así es de que pásensela bien con nosotros. No le he dicho buenas tardes a la prole, Victorino, a la prole.
3: Espero que la prole no seamos nosotros.
2: Bueno, es un decir la prole, la juanada, los, ¿cómo se dice? Los que...
4: La chusma.
2: Esa palabra se me había escapado.
3: Ay, gracias por recordarle esa palabra, la chusma. Ay, sí, chusma. Mendigo chapulín colorado. Chusma. Ah, no, el que decía eso era el cachetón. ¿Cómo se llamaba? El Kiko. Chusma. Bueno. Ay, pues ando muy preocupado, don Victorino.
4: Sí, se le ve muy pensativo. ¿Por qué, Chencho?
3: Pues es que yo quiero hacer otra cosa que no sea esta de estar todos los días aquí viendo los mensajes. ¿Cuántos mensajes nos están mandando en TikTok? Mire, ahorita ya vamos en 7,000 y apenas llevamos como unos 10 minutos que empezamos. Fíjese, 7,000 likes o corazones. Eso merece un premio. A todas esas personas que ya le pusieron like, les vamos a mandar una bebida gratis. ¿Sí? Embotellada.
4: Órale.
3: ¿Sabes qué es?
4: ¿Qué es?
3: Es una botellota de agua, pero sabrosa.
4: Ay, Chencho. Ay, Chencho. Pero no me ha dicho por qué está tan pensativo, Chencho.
3: Pues es que quería yo hacer otra cosa.
4: ¿Cómo qué?
3: Chicarcas. Pues yo estaba yo pensando hacer algo diferente. Me gustaría entrar a la marina.
4: ¿A la marina?
3: Sí.
4: ¿Sabe usted nadar?
3: ¿Qué, no dan barco ahí?
2: Todavía quiere barco. Bueno, antes de leer los mensajes de ustedes, déjenme decirles, pues, muy buenas tardes otra vez. Nuestro programa, como dice o decía Adal Ramones en su programa, es otro rollo, ¿sí? Y le damos un giro a la imaginación para entretenerles por un buen rato. Así que les invito a que nos acompañen porque queremos hacerles la vida mucho mejor. ¿Cierto o no, Chencho?
3: Hasta que dijo algo sensato. Somos Luna Star Radio, don Beto. Y somos muy diferentes a los demás. Sí, porque ellos son distintos a nosotros. Y nosotros somos diferentes a ellos. Cada quien su rollo. Cada quien tiene un estilo. Y como dice la canción, yo no soy monedita de oro, ni me parezco a Naiden.
2: Me parezco a Naiden, a nadie.
3: Bueno, cada quien dice como le da su gana, ¿no? Últimamente. Es su programa, usted cuide lo que dice y no cuide lo que yo diga, ¿ok?
2: Ya no más falta que me pegue, ¿verdad, Victorino?
4: Ah, ya no, muy agresivo este muchacho.
2: Qué barbaridad, qué barbaridad. Bueno, vamos a ver quiénes nos están saludando, Victorino, porque son muchas las personas y debemos decirles gracias. Por ejemplo, vamos a ir hasta donde empiezan los mensajes, porque son muchos. Así que si no los decimos todos ahorita, ahí durante el programa los vamos a decir. Miren, por ejemplo, dice Alberto Herrera, soy el que te ayudó cuando ocupabas la grúa. Cuando ocupabas la grúa. Pues cuántas veces no la he ocupado. Ah, hace poquito.
4: Una de esas tantas veces.
2: Ah, Alberto.
4: A ver si cuando sacaron el freeway, ¿no? Que dijiste que tu carro se estaba quemando.
2: Se estaba saliendo humo. Pero Alberto, hubo 2-3 personas que me auxiliaron. Pero si Alberto lo hizo, bueno, pues muchas gracias. Alberto Herrera, qué bonito. Dice, sí, efectivamente. Alberto, te lo agradezco infinitamente. Desde Tennessee, un tal Chuy VO5. Chuy VO5.
4: Alberto VO5.
2: Ajá. Dice, nunca me perdía su programa hace muchos años cuando yo vivía en Huntington Park. Eso. Y otro que dice Daniel Magallanes, arriba Tlaltenango, Zacatecas, sí señores, la tierra de Dios y María Santísima, y donde paga, donde pasa sus vacaciones el Papa. Ay, sí. Bueno, hay muchos mensajes. Dioni López, hola Humberto, me acuerdo de usted y tenía como 6 años y trabajaba con mi hermana Laura Lanaca. Ah, como 6 años y trabajaba. Ah, yo trabajaba con Laura Lanaca. Laura Lanaca trabajaba. Bueno, colaboraba conmigo. Ah, mira, es el hermano de Lanaca. ¿Te acuerdas de Lanaca?
4: Sí, dile que nos llame.
2: No, pero pues sepa Dios dónde está.
4: Pues si es su hermano, ya él debe saber.
2: Ajá. Aquí dice Zúñiga 75. Saludos, Cucuy. ¿Cómo estamos? Muy bien, Piolín. Un placer saludarle. Arriba Tlaltenango, Zacatecas. Y Ofelia Sandoval también nos está escuchando. No puede ser, Ofelia. Qué gusto saludarle. Mucho, mucho, mucho placer. Dice, hola, Beto. Nada más así me dice. Y bueno, dice Chuy DO5. ¿Cuántas llevas? Apenas es lunes, Humberto. Cree que yo ya tomé. Qué barbaridad. Decirme a mí que estoy haciendo el programa ya tomado. Pues sí. No es cierto, no es cierto. Yo desde cuándo que dejé el vicio, Victorino. Gracias por estar en sintonía de
4: Luna Star Radio Internacional.
2: No le muevan y sigan con

0: esta tarde, en este bellísimo mes ya de junio. Ay, Dios mío. ¿Cuándo empieza el verano, don Beto? Creo que en este mes, ¿verdad?
1: En tres semanas.
0: En tres semanas empieza como el 21, ¿verdad? 21,
1: 22, correcto.
0: Híjole, mano, pues qué a toda madrina, don Beto. El verano llega, llega. A mí me gusta mucho ir a la playa.
1: Yo voy mínimo una vez por semana a caminar por allá.
0: ¿Sí? Sí. Yo también voy.
2: ¿Y se puede saber a qué va la playa?
0: Pues aparte de ir a meterme tantito al agua, o sea, verano. Viendo las cosas que hay. ¿Qué? ¿No puedo?
1: No, sí.
2: No, no, dijo que no. ¿Y cuando va a la playa, en qué va?
0: Pues miren, no estoy para contarle, pero yo desafortunadamente, pues algunas veces tomo el bus y algunas veces no. Yo sé que usted ya hace mucho que no toma el bus como el Victorino. Hablando del bus, ¿cuántas veces han tomado el bus últimamente? ¿Usted, este señor López Obrador?
1: Pues fíjese, Chencho, que las veces que he ido a México, alguna vez sí me he subido al bus, últimamente, pero aquí en Estados Unidos, no, tengo como unas 3 o 4 décadas que no me subo al bus.
2: Bueno, también es lo mismo para mí. Cuando yo recién, bueno, en México también, cuando yo estaba estudiando allá, pues no tenía carro, tenía que tomar el autobús. Allá sí. Aquí cuando llegué también no tenía carro y iba yo mucho al mercadito de este de Los Ángeles que está ahí por la primera, ¿no? Uh-huh, sí. Y yo vivía por la César Chávez, que antes era la Brooklyn. La sí. Brooklyn y la Mission, por ahí vivía yo. Unos apartamentillos ahí medios rascuachones. Con mis papás, por cierto. Y para tomar y para ir al mercadito, pues pasaba ahí en la esquina el autobús. Me subía, metía las monedas que se necesitaban y me dejaban en la pura esquina del mercadito del este de Los Ángeles. Donde me bajaba, me dirigía donde estaba el ruido. Y al decir ruido era que había un lugar que tenía aficionados, fíjate. Bueno, presentaban cantantes y demás.
1: Tipo la tormenta.
2: No. Eran dos cosas diferentes. Pero allí en el mercadito iban varios cantantes y algunos conocidillos. Lalo Rodríguez. ¿Quién es más? Pues de aquella época, ¿no? El Rey Ávila, por ejemplo, etcétera. Y yo llegaba y allí empezaba yo a disfrutar del ambiente público. Y de vez en cuando ya me invitaban a que hablara o que presentara a alguien. Y mira, me sentía yo como si ya estaba encarrilándome a hacer lo que yo quería. Y lo hice. Pero, ¿alguna anécdota tú que tengas de cuando andabas en el bus, no recuerdas?
1: No. Ah, sí. Una vez que yo trabajaba pues en Hollywood, en el departamento de motores y vehículos, y por alguna razón mi carro me parece que lo metí al dealer y me tuve que ir en el bus.
2: Ah, mira.
1: Alguien por ahí me reconoció y me ofreció dinero por lo de las licencias.
2: ¿Chafas que hacías?
1: Sí, pues querían que pasara el examen, ¿no?
2: Y pues, ganaste suficiente dinero ahí, ¿no?
1: Fíjate que no, ya se me paró.
2: No. Pero sí pagaban bien por las licencias chuecas que hacías, ¿no?
1: Pues depende de la gente que se dejara.
0: Él no hacía negocio ahí en el D&B. Él hacía el negocio en el Parque MacArthur. Los domingos se iba con una mesita, les tomaba dirección, datos y todo, y a la semana siguiente les traía su licencia.
1: ¿Cómo sabe tanto, Chencho?
2: No sé, algo pasa contigo. Después de esta canción, Victorino, te voy a platicar una anécdota que ocurrió precisamente en un autobús que iba llenísimo a la hora punta y se sube un mago. Es una anécdota de un bus. Se sube un mago cuando estaba el autobús totalmente lleno y luego te digo exactamente lo que pasó. ¿Sí?
1: ¿Seguro? Me lo prometo.
2: Pero
1: que luego no nos dejas en ascos.
2: No, pero que no le cambie porque si no se pierden esa anécdota. Y somos
1: Luna Star Radio.

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1: Está dando risa de lo que le pasó a Chencho en el autobús. Yo también voy a platicar esa anécdota. Chencho, ¿qué le pasó a usted?
2: Pues estamos hablando de, ¿cómo se dice? De experiencias que sucedieron en el autobús. Y a mí una vez me pasó una. Y luego te platica la suya.
1: A ver, viene la suya. ¿Qué experiencia?
2: Pues yo venía en el Blas. Ni modo que me haya subido yo en Blas. Pues no. Pues venía yo en el bus. Y ahí cerquita de mí iba una señora gorda, pero gorda.
1: ¿Y luego?
2: Pues que se avienta una plumonona, pero un sabroso aire frijolero, don Beto.
1: ¿Un qué?
2: Un sabroso aire frijolero.
3: ¿Por qué sabroso?
2: Que no se vea feo.
3: ¿Por qué sabroso?
2: Sabroso, pues ¿a poco los frijoles no son sabrosos? Bueno, ya cuando están fermentados ya no, ¿verdad? Pero... Y sucede que la señora sopa se avienta su airazo, bófonos. Pero bófonos. Y una señora que oyó todavía pregunta.
3: ¿Qué fue eso?
2: ¿Qué crees lo que preguntó?
3: ¿Qué preguntó, Chicho?
2: Dice, oiga, ¿se aventó usted una pluma? Y le digo, no, está rompiendo el viento en voz alta.
1: Pues, está rompiendo el viento en voz alta. O sea que para no decir, se echó una pluma, rompió el viento en voz alta.
3: Esa sí no me la sabía.
2: O también se puede decir, se aventó un tono reggaetonero.
3: O un tono musical, ¿cómo dice?
1: Un tono en do sostenido. Bueno, ya. ¿Me van a dejar platicar la anécdota o no me la van a dejar platicar?
3: Un tono musical irreconocible.
1: No. Un tono musical sonoro.
3: Oh, ese.
1: Invéntate, dale vuelo a tu imaginación, chato.
3: Sí. Un tono musical
1: sonoro.
3: Sonoro.
1: Como sonoro dinamito. Bueno, ahí te va. Híjole, estamos muy chistosos hoy, ¿verdad?
3: Muy mamones.
1: No, tú lo serás. Por favor, mucha atención, porque les voy a relatar algo que sucedió en el autobús. No a mí, pero a alguien más. ¿Están listos para que les platique?
3: Alguien que tú conoces.
1: No, ahí te va. Iba el autobús lleno totalmente, lleno, a una hora punta. Y entonces se subió un tipo que dizque era mago. Entonces, el tipo que dizque era mago, pues como el bus iba medio llenote, pues lleno casi, él quiso entretener a la gente con un acto de magia. Pues es lógico, ¿no? Entonces, les gritó el mago a todos. Señoras y señores, buenas tardes. Y nadie le hacía caso. Y de repente, sacó de la nada un ramo de flores. Ya la gente empezó a sorprenderse, ¿no? Pues cómo de la nada sacar un ramo de flores. Bueno. Pero aún así, no le hacían mucho caso. Estaba sorprendido y un poco enfadado porque no le estaban poniendo atención a sus actos de magia. Entonces, para llamar la atención, les dice a todos, a ver, atención, voy a hacer que este autobús se eleve a la una, a las dos y a las tres.
3: Y el autobús se eleva.
1: No, pues toda la gente asustada empezó a gritar: ¡bájelo, bájelo, por favor, bájelo!
3: ¡Mándele!
1: Entonces sí, ¡bájelo, bájelo, por favor! Y entonces él inmediatamente dijo: ¡ajá! No creían que podía hacer magia, ¿verdad? Si quieren que baje el autobús, háganme el favor de todos al mismo tiempo soplar. A la una, a las dos y a las tres.
3: Y todos soplaron.
1: Todos, todos.
3: Y que baja el autobús. Empezó a bajar el autobús. No, la gente estaba emocionada ahora sí. Entonces ya como se identificó como mago, le pidieron otro truco más. Y les dice:
1: bueno, ok, qué bueno que se dan cuenta que soy realmente yo un mago. Fíjense lo que voy a hacer ahora. Ok, ¿listos? Voy a hacer que aquel viejito que está allá atrás, que va con su esposa, se le suba el instrumento.
2: ¿Sería usted tan amable en explicarnos cómo es eso del instrumento?
3: El mago iba a hacer que al viejito se le subiera el pichi-pichi. ¿Para que no sea un cafeíto?
1: Una, dos, tres.
3: Y se le subió el pichi-pichi al viejito. No, el viejito se levanta. Y entonces todos al unísono, pues, exclamaron: ¡oh! Y el viejito feliz con su miseria. Entonces se oye la voz de la viejita. Cuando se levanta el viejito, se oye la voz de la viejita. Porque te acuerdas de que para bajar el autobús todos soplaron. Sí. Ah, entonces ahora la viejita, al ver que se le puso bien el pichi pichi al viejito, les dice a todos:
1: por favor, nada de soplar, porque el primero que sople lo voy a quemar vivo.
3: ¿Te gustó, Víctor?
4: Ay, ay, ay. ¿Me lo puedes repetir? Porque ese salió medio mamón.

0: ahí.
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0: Sí, fíjense que sí somos una estación muy, pero muy diferente a las demás. Cada quien hace su show. Cada quien tiene su ¿cómo se dice? Su manera de conducir un programa. Pero no podemos ser iguales, por eso somos una estación diferente. Gracias por escucharnos. Se nos ha pasado saludar, felicitar a todos los que hoy festejan su santo. Bueno, hay varios, pero el santoral de hoy menciona que es día de Santa Laura.
2: Laurita.
0: Laura. Hay una canción, ¿no?, que se llama...
2: Laura.
0: Que se llama Laura.
2: Sí, Lady Laura con este...
0: ¿Quién la canta ahí?
2: Este señor, el brasileño Roberto Carlos.
0: No, no, pero ahí dice...
2: Roberto Carlos.
0: No, Laura.
2: Lady Laura.
0: Sí. No, pero la canción se llama Laura no está. Pero así se llama la canción, Victorino. Y esa la canta un creo que es italiano.
2: Ah, esa es otra.
0: Bueno,
2: pero la que canta este Roberto Carlos es Lady
0: Laura. Ah, sí, Lady Laura, sí. Pero esta habla solamente de Laura no está. Y está bonita y la vamos a poner. Pero vamos a felicitar a quien se llame Laura, ¿eh? Laurus es la palabra latina de la que procede el nombre de Laura. Es el laurel, es la corona del triunfo, es la victoria. Laura es el nombre femenino del laurel, que de este modo incorpora la gracia y la belleza femenina y su altísimo valor simbólico. Y por si algo le faltaba, el nombre de Laura encierra todo el amor de uno de los mayores poetas. Felicidades a todas las Lauras. Y los Lauros, ¿no?
2: Sí, sí hay Lauros.
0: ¿Sí? ¿Pero será derivado de...?
2: Yo conocí en mi niñez, había un,
0: sí, hay
2: un vecino que se llamaba Lauro.
3: Uh-huh. Hay una canción, Don Beto, hay una canción de Lauro Cabañas y Lauro Puñales.
2: No. ¿Sí? Ya está usted inventando.
3: No, pues entonces bye.
0: Entonces bye. Bueno, tengo la canción de Laura, que vamos a poner inmediatamente. Pero también me decías que hoy es el día de qué.
2: Pues déjame decirte, Humberto, que ahora este día se celebra el Día de los Padres. El Día de los Padres, Madres y Padres, que se celebra cada primero de junio de cada año. Fue decretado por la Asamblea General de las Naciones Unidas, con el objetivo de rendir homenaje a la gran labor y responsabilidad que tienen los padres en la crianza y educación de sus hijos, quienes representan el futuro de la humanidad. En el año 2026, la celebración se desarrolla bajo el lema oficial Juntos por las Madres y los Padres, una invitación a reforzar el apoyo social, comunitario e institucional que necesitan las familias para afrontar los retos de la crianza y así dejar un mensaje a nuestra comunidad futura como un legado de padres a hijos.
0: Hablando de padres, de madres, de hijos, una señora saludaba a su nuevo vecino y el vecino le preguntó que si tenía familia. Y dice la señora,
4: sí, tengo familia.
0: Ay, qué bien, vecina. Y dígame, ¿cuántos tiene?
4: No, pues nada más tengo un hijo, pero es un hijo perfecto.
0: ¿De veras? ¿Fuma?
4: No lo hace.
0: ¿Bebe whisky?
4: No lo hace.
0: ¿Alguna vez llega tarde a la casa su hijo?
4: No lo hace.
0: Supongo que realmente tiene usted el hijo perfecto. ¿Cuántos años tiene su hijo?
4: Va a cumplir 6 meses.
0: ¡Ja! Ay, por eso no es Chencho el que lo platicó, soy yo, señor. No, pero... Y no me diga mamón, ¿ok?
2: Pero Chencho no ha dicho nada.
0: Perfecto, perfecto. Bueno, pues felicidades a todos los mamás.
2: Y los papás.
0: Y los papás. Y ahora a las Lauras les complacemos con esta canción.
2: Dale.
0: Está bonita. Les va a gustar. Órale.

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1: Avanzando para su deleite. Bueno, ¿qué pasó, Chencho?
2: Nada. Aquí el niño enojado.
1: ¿Y por qué está enojado?
2: Que porque no lo hemos dejado hablar ni saludar a, al público maravilloso que tiene usted. ¿Verdad, mijo?
3: No me hablen.
2: ¿Cómo que no me hablen?
3: No.
2: ¿Qué tienes, mi amor?
3: Enojado.
2: Sí, pero no, no puedes estar así todo el día. Tómate una, un mejoral o una aspirina para que te calmes, pero no debes estar enojado. Dile a Victorino que te dé una de las pastillas que usa él para calmar los nervios. ¿Cómo se llaman las pastillas que usted usa, Victorino, para cambiar los nervios?
4: Quitapenas.
2: ¿Quitapenas o quitapenos?
4: Quitapenas.
2: Quitapenas. Bueno, pues tómate un quitapenas, mijo.
3: Tú tómatelo y no me hablen.
2: Mijo, no estés enojado. Tan chulo, qué bonito. Hazte pa' acá, mijo. Ándale.
4: Dale un beso.
3: Bueno, ok, ya pues, me voy a calmar. Oye, ¿el alfajor tiene hilo?
4: No.
2: ¿Cómo dice? ¿Que si el alfajor tiene hilo?
4: No.
3: ¿No? Híjole, me acabo de comer el yoyo.
1: ¿Te imaginas comerse un yoyo? Ya se hubiera muerto, ¿no? Ay, qué barbaridad. ¿Qué nos queda, Victorino?
4: Pues nos quedan demasiadas cosas, también hoy es...
1: No, pero despuesito que pase ya a esta hora y entramos porque hay algo más. Es el día de... no me acuerdo qué me dijiste.
4: El día de la leche.
1: ¿El día de la leche?
4: ¡Ay, la leche!
1: No más de noche.
4: No más de noche.
1: Ah, contestándole a la persona esta que nos estaba preguntando por la naca.
4: La naca, la
1: y cómo era la otra...
5: Espérame tantito.
1: ¿Cómo era la otra?
4: La
5: gata.
4: La gata. Pero esa es la naca.
1: Sí, la gata y la naca, le contestamos a la que nos estaba preguntando. De la gata sí sé dónde está y todo lo demás, pero de la naca la perdí completamente. Y ella era otra de nuestras lunáticas. Y te voy a decir la verdad. Nos está preguntando que si nos recordamos de ellas. Claro que sí, sí, sí las recordamos. Pero perdí el contacto con la naca porque se casó. Supe, porque después que se casó, una vez tuve la oportunidad de hablar con ella. Y le dije, ¿por qué no me llamas? Dice, no, es que mi marido con esa condición se casó conmigo.
4: Ándale.
1: De que no te volviera a llamar. Así.
4: ¿Y eso?
1: Así. Pues bueno, quizás no le gustaba y... y hizo bien. No, ahora me imagino que es muy feliz, ya tiene no sé cuántos niños. Pero si acaso nos escucha la naca, Laura se llamaba. Laura. Ah, Laura, fíjate. Ya buenos días de los Laura. Sí, sí, sí.
4: Santo.
1: Si nos escucha, que nos llame. No para poner al aire, no para nada, pero para saber que está bien, ¿verdad? Saludos y bendiciones para ustedes desde Dallas, Texas. Ándale, la querida Lu Ferreira anda por allá. Saludos y bendiciones para usted, Humberto y Víctor, desde Dallas, Texas. ¡Qué bonito! Chulada, dice Herrería Artística Laguna. Dice, chulada de programa de Humberto Luna y compañía. Siempre me acompañaba cuando trabajaba los domingos. Eso. Dice Víctor Medina, contéstale al tóxico. ¿Pero quién será el tóxico? Víctor Medina. Luego, ¿quién más? Bueno, hay muchos, muchos mensajes y todo. Siempre me reía con tus chistes, me dice JPC, pero ¿quién será JPC? Felicidades, Humberto Luna. Me recuerdo hace más de 40 años que yo lo escuchaba. ¿Sí, se imaginan ustedes? Me escuchaba hace más de 40 años. ¿Cómo
4: no,
1: es?
4: No, pues ha de ser aquí.
1: Todavía estamos vivitos y coleando. Y luego me preguntan, Humberto, ¿qué se hace? ¿Qué se hace? estirado.
4: Pues casi todo, ¿no?
1: Pues casi todo. Aquí ya me hicieron aquí. No, no ven. No es cierto, no es cierto. No, bendito sea Dios que no. Miren, no, ya hay una cuanta linecita aquí, pero. Estaba yo viendo, Víctor, antes de pasar a la siguiente hora, que están poniendo muchos videos del programa que tenía yo en Telemundo, La Hora Lunática. Están poniendo videos cortitos, chiquitos, de cositas simpáticas que ocurrían en el programa que tenía todos los días para la cadena Telemundo Internacional. Era como a las 2 de la tarde. Y están poniendo pedacitos. Y yo en algunos me veo y digo, mira, pues...
4: Qué guapo, muchacho.
1: No, no, no, no. Me comparo y digo, no, pues ya están viejos los pastores, ¿no? Pero no tanto, ¿verdad?
4: No, no,
1: no. No tanto, ¿verdad? No, no. No estoy así como diciendo ya mejor.
4: ¿Estás cerca del petate? No, no.
1: Del petate. Yo no voy a morir en un petate. Ya de perdida voy a morir en una hamaca.
4: Ya, eso es ganancia.
1: Una hamaca, imagínate yo. No hay, y que me avienten y luego me muevan. Y ora por nobis, damas y caballeros. Aquí está lo que quedó de Humberto Luna.

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1: Eso es Toño, Pepito y Floripondio. Mis amigos, pues ya estamos en la segunda hora, pero nos quedan todavía tres más casi, para que no pierdan la sintonía y sigan con nosotros. Imagínense ustedes a Bobín y Bobón, pero en el manicomio. Imagínense ustedes en el manicomio. ¡Qué barbaridad! Helos ahí. Bobín y Bobón en el manicomión. ¿Listones?
2: Estoy listo, Bobby.
1: Oye, Bobón.
2: ¿Qué pasó?
1: Algo me querías decir.
2: Sí, fíjate que estoy muy triste.
1: ¿Por qué?
2: Pues por muchas cosas.
1: ¿Y qué piensas hacer?
2: Pues mira, ya que estás ahí, te quiero hacer una pregunta.
1: A ver.
2: Oye, si me disparara o me pegara un tiro, ¿qué sentirías?
1: Así no es el chiste, como te dije. No es qué sentirías. Fíjate cómo es la pregunta. Oye, si me pegaran un tiro, ¿lo sentirías? ¿Me lo puedes repetir de vuelta?
2: Claro que sí, con mucho gusto.
1: A ver, borrón y cuenta nueva. Déjame regresar el tape. Dime.
2: Oye, Bobby, si me pegara un tiro, ¿lo sentirías?
1: No es me pegara yo. Me pegaran, por favor.
2: Ahí dijiste.
1: No, si me pegaran, no. Un tiro. Si me pegaran ellos.
2: Ah, ellos.
1: Sí.
2: Si me pegaran
1: otra un tiro. Otra vez, por favor.
2: Dale.
1: Tiene que salir limpio el cuento.
2: Dale.
1: Luces, cámara, acción.
2: Oye, Bobín, si me pegaran un tiro, ¿lo sentirías?
1: Claro que sí.

0: Loco, pero no sordo.
1: Valió la pena que te equivocaras.
2: Ay. Tan bonito par de mamones. Ay, don Beto. Oiga, don Beto. ¿En qué estábamos? Ah, no, pues nada. Yo no sé qué es lo que estaba usted...

0: Hola, ¿cómo están? Muy buenas tardes. Qué gusto saludarles otra vez. Ay, Dios mío, ¿quién sabe qué se metió por ahí? ¿Un sapito? Estamos iniciando ya su programa Cuadro Deportivo. Y bueno, por acá ya estoy bien acompañada de Tomás Bobadilla. ¿Cómo está, Tomás?
1: Muy bien, muy excelente. Oye, buenas tardes a todos. Buenas tardes, Marta.
0: Buenas tardes, Fernando
1: Lescano. Ingeniero Blas. Señor Luna, muy buenas tardes. Y un saludo muy caluroso a nuestro amigo y compañero Jorge, el Flaco Reyes, que se está recuperando de una operación en la rodilla.
0: Así es, que se recupera.
1: Yo le
0: pronto.
1: Pedí que pidiera el 2x1 y que le operen de una vez el cerebro. Pero vamos a ver qué pasa.
0: Yo pensé, Fernando, que la otra rodilla. ¿Cómo está, Fernando? Buenas tardes.
2: Muy buenas tardes, Marta. Un gusto saludar nuevamente. Pues aquí andamos empezando un día más, otro programa de Cuadro Deportivo. Un poquito cansados. Tuve mucho trabajo este fin de semana, todos
0: me
2: estos
0: imagino.
2: Días, y, pero aquí andamos.
0: Qué bueno, ¿no? Eso es lo importante.
2: Sí, Martita.
0: Oye, yo encantada de iniciar este programa de Cuadro Deportivo porque desde que los estoy escuchando, que estoy aquí con ustedes, me han encantado los deportes.
1: Ah.
0: No sé mucho de deportes, pero estoy aprendiendo con el programa.
1: Qué
0: me
1: bien,
0: encanta.
1: Qué bien.
0: Pero bueno, empecemos entonces, ¿qué les parece?
1: Me encanta, sí. Nos lanzamos. Vamos a empezar como acostumbramos últimamente.
0: Ajá.
1: Cosas relacionadas con los mundiales.
0: Okay.
1: Y ahorita que dice Fernando que se siente bien cansado.
0: Ajá.
1: Vamos a sacarle energías. Por ahí trae unos resultados de varios partidos amistosos que se han jugado en preparación para participar en el mundial.
0: Okay.
2: Sí, fíjate que sí, sabemos que empezaron los amistosos, que ya empezaron pues todos los equipos mundialistas, ya sabes que muy pronto empieza la Copa del Mundo, y están jugando sus últimos partidos amistosos aquí en Estados Unidos. Por ejemplo, jugó Irán, ¿no?, con Gambia y ganó 1-0, le ganó 1-0 a Gambia. También Sudáfrica también jugó, le ganó a Nicaragua 2-1. También el otro partido, Andorra, perdió con Irak 1-0. Ese fue este fin de semana. Y los otros resultados, los del día de ayer, fíjate que Cabo Verde sorprendió, le ganó 3-0 a Serbia. Y creo, Tomás, que ese es el equipo que jugará el jueves con México.
1: El último partido de México.
2: El último partido de México, ¿verdad? Y Alemania, fíjate que le ganó a Finlandia 4-0. Y el último que jugó ayer Estados Unidos, le ganó a Senegal 3-2. ¿Tú cómo ves esos resultados, mi querido Tomás?
1: Pues mira, un par de observaciones un poquito muy generales, porque
2: sí,
1: todavía viene una semana más,
2: sí,
1: de partidos amistosos, incluyendo hoy se están jugando unos y se van a jugar hasta el día 6.
2: Hasta el domingo.
1: Exactamente,
2: hasta el
1: 7. Junio. Entonces, la primera observación es esta. Al ver las potencias jugar contra los más débiles, uno o dos han ganado convincentemente.
2: Claro.
1: Todos los demás han sido cerrados. Lo cual para mí le debe dar gusto a los equipos que están en segunda plana, inclusive en tercera, de que a lo mejor sí le podemos ganar a Alemania, sí le podemos dar batalla a Inglaterra, porque si no les va muy bien contra, por decirlo así, Nicaragua, aunque pierde, domina la mitad del tiempo, es un aliciente para los equipos que son más débiles,
2: claro.
1: Lo otro que yo, a ver qué opinas de esto, lo otro que yo veo es esto. Vienen varios partidos, hasta casi una semana antes de que inicien.
2: Sí.
1: Entonces yo me pregunto, ¿el objetivo cuál es? Ya saben con quién van a jugar, ya saben qué jugadores. Pienso que hay más riesgo de que se lastimen los jugadores claves.
2: Exacto.
1: De que se confundan, porque hacen un montón de cambios. En el partido de México contra Australia, entraron básicamente dos equipos.
2: Sí.
1: Primer tiempo y segundo. Entonces, ¿cuál es el verdadero beneficio de seguir jugando? A mi manera de ver las cosas, entiendo tratar de acomodar un par de jugadores, pero pienso que el riesgo es significante. ¿Cómo la ves, Fernando?
2: Sí, fíjate que sí, como dices, no estuve yo en el juego de este fin de semana, y lo que dices tú de los cambios, sí, los miré, que fue otro equipo, fue otras expectativas que tenía, pues, ¿cómo se llama? El coach.
1: Uh-huh.
2: Y yo creo que ya todos estos juegos amistosos, ya cada coach tenía ya sus 26 hechos.
1: Así
2: automáticamente
1: es.
2: ¿No?
1: Así es.
2: Y hoy día, como se dice, ya ves que fue México el último en entregar la lista, pues ya normalmente se sabía que iban a ser esos jugadores.
1: Así es.
2: No, entonces no había no hay ninguna sorpresa en ello.
1: No. Inclusive en un momento voy a hablar un poquito más a fondo de eso.
2: Claro.
1: Pero en general, esos los partidos amistosos, vamos a tomar otro ángulo. Para aquellas personas que no podemos pagar $1,000 por un boleto para ir al Mundial, los partidos amistosos están más accesibles. Sí. $50, $60 y tienen sabor a Mundial. Entonces, si usted nos está escuchando, intente llevar a sus hijos, aunque sea a un partido amistoso, donde de repente dan buenos partidos.
2: Pero te voy a decir una cosa, a mi querido Tomás. No creas, en los partidos amistosos de este fin de semana, vamos a ponerlo en el de México, No creas que estuvieron muy baratos los boletos.
1: ¿O no?
2: Lo más barato que costaba un boleto es no menos de $100.
1: ¡Wow!
2: Y fíjate, ¿cuánta gente tú crees que asistió a ese juego de este fin de México?
1: Les hicieron falta sillas para los que querían entrar. Todos los que se quedaron afuera.
2: Afuera. Nada más hubo 78,479 personas.
1: Wow.
2: Nada, ¿cómo la ves?
1: Wow. No, bien. Inclusive, ya que estamos hablando de eso y que tenemos aquí al señor Luna, quiero hacer una pregunta yo que tal vez tú nos puedas contestar, pero primero se la hago al señor Luna.
2: A ver.
1: Señor Luna, para que un partido se lleve a cabo, un partido amistoso de esta categoría, ¿qué cree usted que pasa detrás de bambolinas para preparar todo eso?
3: ¿Qué pasa? Que todos están rezándole al Santonino de Atocha para ganar.
1: Indiscutiblemente.
3: Digo yo. Sí. Pero ya que están hablando del juego de este sábado.
2: Fin de semana. Sí.
3: Quiero agradecer a Cuadro Deportivo que a través de su productor Fernando me hicieron una invitación para ir.
1: Ah,
3: a última
1: bien.
3: Hora. Que ahora el Humberto que vente porque la cosa se está poniendo a todo dar y hay un boleto extra, vente. Me lo están diciendo 15 minutos antes del juego.
1: Ah,
3: ¿cómo voy a ir?
1: No.
3: Que tengo aeroplano, tengo helicóptero. No, pero sin embargo, no. Sí me hubiera gustado ir. Porque
1: sí,
3: ya
1: sí.
3: Estos juegos, créanmelo, como dice Martita, ahora sí ya me está gustando el
1: qué
3: el
1: bueno.
3: Deporte. No, porque pues caray. Pero en estos juegos de mundialistas, entonces sí, le pone uno un poquito más de interés.
1: Hay algo hay extra.
3: Algo. Yo creo que después de esta temporada...
2: Pero no me golpeé.
3: Ah, perdón. Es que ya hace mucho que no hablo por
0: mi micrófono. Se emociona.
3: Después de esta temporada mundialista, yo creo que ya me voy a...
1: ¿Poner en fila?
3: Luego voy a pedir trabajo aquí en Cuadro Deportivo.
1: No. Bienvenido,
2: fíjate,
1: jefe.
2: Mira,
1: siempre hay chamba. Vaya. Pero fíjese bien, para que le agarren más gusto y todo eso, Fernando, ahí platíquenos un poco de lo que pasa detrás de un partido de preparación. Lo que puedas platicar sin comprometer a nadie.
2: Acuérdate que hay códigos, ¿no? Pero... sí, hay muchas cosas que el público no sabe y muchos periodistas tampoco. Son periodistas medio de comunicación, pero realmente no saben lo que pasa atrás. Todavía me refiero, pues, la llegada de los equipos, los hoteles, los entrenamientos. Hay muchas cosas que los periodistas no ven. Y que, gracias a Dios, pues, tengo años trabajando en todos los Juegos Internacionales. Me tocó trabajar este fin de semana con la Selección Mundialista de Australia.
1: ¿Cómo te trataron?
2: Te voy a decir que esos equipos europeos me sorprenden porque hay un trato muy profesional, educados, me sorprende. Me gusta trabajar con esa clase de gente, los europeos más que todo, que lamentablemente poder decir expresarme de los equipos latinos, porque pues cuando son selecciones ya mundialistas, estás hablando de otro nivel.
1: Así es, tú sabes.
2: Y tú mejor que nadie lo sabes. Sí. No, y aparte pues hay cositas que se escuchan, que se ven, que no se puede decir al aire, ¿no? Pero hay muchas cosas y corre muchas cosas que se ven.
0: Que las diga.
1: No
0: que
1: se yo diga. Yo sí voy a decir una. No podemos quedarnos ciegos. Es una llamada de atención para mí, empiezo por mí mismo y a mi gente. Cuando vayamos a un partido de fútbol, no importa cuál sea, más no se diga del Mundial, el comportamiento antes que todo, fútbol con respeto. Uh-huh. El estacionamiento estaba lleno de gente, donde hubo varios momentos de mal comportamiento. Hay videos, como no se imaginan, gente peleándose entre paisanos. Señor Luna, a ver, denos un consejo, por favor.
3: Y ustedes...
2: Espérame.
3: ¿Querían Beto, que fuera?
2: Beto, no, pero fíjate, la parte tuya, Humberto, tú tenías dos pases de VIP, no tenías ticket.
1: Sí.
2: Ahora, Fue 2 semanas que le dije al señor Luna. Le dije al señor Luna que vamos ahí. Me dijo, sí, voy. Sí, sí. Entonces hablo con Paul Mendes, hablo con la gente que está encargada. Sí.
1: Los pesados.
2: Entonces, exacto. Entonces, al último le llamo yo a Humberto. Le llamé el viernes, pero estaba ocupado. Sí. Y le llamé el sábado para decirle que sus boletos, los VIP, y tenía su parking en el F, donde se parquean los periodistas, para ir al suite, VIP. O sea, le llamé.
1: No, Fernando, discúlpame, fue mi culpa. Me preguntó el señor Luna a mí y que me dijo, no sé qué VIP. No, le digo, esos boletos son de los más allá, al fondo, sí, sí, al arriba.
3: Yo pensé que allá ser de gallola.
1: Con las arañas.
2: Estabas comentando, Tomás, Beto, fíjate cómo es que son tan educados los de Australia. Que pasó algo en el campo, sí, ¿no? Con el director técnico y sus asesores, que le aventaron al grupo de ellos y dijeron bien claro, me lo preguntaron a mí, eso sí lo puedo decir, ya en privado, yendo al hotel, y en el hotel ellos pensaban que yo era mexicano, y me preguntaron, ¿por qué tu gente es así? Porque nos tiraron, y está el video, le tiraron agua, cerveza,
1: agua, no sé, riñón,
2: a lo que sea, a ellos, sí, a ellos.
3: De piña.
2: Entonces dice, son tan maleducados así, ellos, así educadamente. Sí, le dije, no, yo soy peruano.
3: Ah, le dijeron, peor tantito. Entonces,
0: a ver, pero una pregunta, ¿cómo saben que eran mexicanos?
2: Porque pasaron y están, donde están ellos atrás, está, yo estuve yo ahí. Ajá. Entonces, ¿cómo? Estuve yo ahí, Martita. Ajá. Cuando pasa y se ve el video con todas las camisetas mexicanas, ni modo que son los peruanos, Marta. Entonces ellos comentaron un comentario preguntaron nada más si siempre se comportan de esa manera, pero educados.
3: ¿Y tú qué les dijiste?
2: Yo le dije, no, yo soy peruano.
3: Sí.
0: ¿Qué, a mí que me escuchen
1: así, ya con un poquito más de seriedad, yo lo veo de esta manera, breve y al punto.
2: Sí.
1: Desafortunadamente o afortunadamente, como lo quieran ver, ante, por decirlo así, los americanos, los europeos, somos el mismo grupo.
2: Claro.
1: Peruano, salvadoreño, nicaragüense.
2: Exacto.
1: Pero más importante, fútbol con comportamiento de respeto. Punto. Exacto. Para no entrar como si estuviera en la iglesia.
0: Y es un deporte. Sí.
1: A ver, señor Luna.
4: La culpa la tiene el alcohol.
1: Sobre todo.
2: No, y sí.
1: Sí.
2: Fíjate que sí.
1: Sí.
4: Sí.
2: Fíjate que afuera.
1: Especialmente si no nos invitan.
3: Por eso no fui yo, porque estaba hasta atrás.
2: No, pero fíjate que lo que dice Tomás es cierto. Yo estuve una hora más uno afuera, con el público, tengo todas las fotos. Fíjate cómo beben todos, ¿eh? Habían de Guatemala, peruano, salvadoreño, pero cantidad de gente que abarcaron el parking. ¿Y sabes qué? Primera vez que veo...
0: Es que no trae audífonos, Humberto, por eso.
2: Oye, y cómo se... sorprendió mucho, dice, ellos prefieren beber antes de entrar, porque dice que la cerveza cuesta mucho dentro, pero en el parking llevaron carne asada, como siempre, carne asada, sus bebidas.
1: Todo eso está
2: y había,
1: bien.
2: Todo está correcto.
1: Sí.
2: Pero se armó unas broncas afuera también.
3: Pues sí.
2: Ya estaban bien servidos. Y adentro todavía se armó más.
1: Bueno, Fernando, para no machaquear mucho este punto, ¿cómo cuántas maletas lleva un equipo a su preparación de un partido de estos?
2: Fíjate que, bueno.
1: Y no me refiero a jugadores malos.
2: No. En esto, los mundialistas, si saben, se lo comenté a Humberto el otro día, de que los equipos, las selecciones mundialistas como Australia, llevó de maleta más de 350 en equipaje. Híjole, 350, y eso no es nada. Ellos le comenté que cada selección mundialista lleva al mundial, lleva su chef y lleva su propia comida. ¿No? Su propia comida. Para ellos, tonelada de comida, supuestamente para los 3 juegos. Y aparte, pues ahorita Australia estaba esperando una aerolínea que llegaba hoy día con más comida, y mucho equipo todavía traen más toneladas. Entonces fue de aquí el día de ayer, se rentó un troque de 24 pies, y ahí cabieron, aparte lo que llevaron a San Francisco, su base está en San Francisco, 325 maletas.
1: ¡Wow! ¿No? O sea que todos los detalles es puro profesionalismo. Sí, son profesionales, sí, son atletas, equipo, sí. Es lo que se espera.
2: Y más si son mundialistas, tú sabes, sí, que es y tú como árbitro FIFA que has sido, tú lo sabes mejor que nadie.
1: También íbamos como con 7 maletas, sí, una con uniformes y 6 vacías para los souvenirs.
2: Ya. Ahí está.
1: Es todo. Ya. Bueno, siguiendo con el mundial, ¿qué les parece si hablamos de 2 partidos inaugurales? Para entrar en calor.
2: ¿Qué te
1: con
2: parece
1: sabor?
2: En los partidos amistosos que empiezan hoy día?
1: Ah, bueno, le seguimos sí, con los partidos amistosos.
2: Porque
1: claro que sí.
2: Empiezan hoy día.
1: ¿Cuál a es? Ver, ¿como cuál, por fíjate, ejemplo?
2: Sí, partidos, no se preocupe, Martita, está bien. Hoy día lunes, fíjate que hay partidos amistosos. Esta semana juega Noruega con Suecia, luego Austria con Túnez, Colombia juega contra Costa Rica y Canadá con ¿cómo se llama este país?
1: Uzbekistán.
2: No, ese es el que de hoy día. Y los otros que continuamos, pues el día de mañana, junio 2, está Croacia con Bélgica, México el 4 con Serbia, luego Francia con Costa de Marfil. Y ahí el día sábado 6, Estados Unidos, Alemania, ese juego va a estar muy bueno.
1: Excelente.
2: Luego Brasil, Egipto, Portugal, Chile y Inglaterra, Nueva Zelanda. ¿Cómo lo ves?
1: Excelente. Por ahí mencionaste Noruega contra...
2: Aquí está Noruega, Suecia.
1: Ese es un buen partido. Ya. Ese tiene sabor mundialista. Velo a ver, es como si fuera dentro de un grupo.
2: Ahora.
1: Excelente ese partido.
2: Ahora, Suecia también, ese es el que juega, pero Suecia juega el sábado. Hey. También juega Suecia con Australia.
1: Con Australia.
2: En San Diego.
1: Perfecto.
2: Y también juega el domingo 7, juega Colombia.
1: Así es. Y más allá de los que ya mencionamos, otro de importancia, por si acaso no tenemos para comprar el boleto para ir a ver a Francia, vayan a ver contra Costa de Marfil, que ese va a ser un partido
2: muy bueno.
1: De muy buen fútbol.
2: Yeah.
1: Abierto, de nada de defenderse, abierto, calando. Esos dan buen espectáculo futbolístico.
2: ¿Sabías
1: bueno,
2: qué?
1: A ver, dígame.
2: ¿Sabías qué?
1: ¿Sabías qué?
2: No, usted es el menos. Bueno. Usted es el menos mero.
1: Bueno, ¿sabían qué? Por ejemplo, a ver, quién sabe, ¿cuántos jugadores ya van a participar en su 6º mundial?
0: No sé, ¿quién es?
2: Martita.
0: Serán? Ni idea.
1: Señor Luna, por ahí no sabrá cuántos jugadores, nos hace una señal él con los dedos, 1, 2, 3, 20. ¿Cuántos jugadores van a participar en su 6º mundial?
4: Pues es que no he llevado yo la cuenta, pues, hombre.
1: Una sí, una más o menos, por decirlo así.
4: ¿Cuántos? ¿Como unos 4?
1: No anda tan mal.
2: Ajá.
1: Entre ellos, un mexicano.
2: Sí. Ah.
1: Me corriges, por favor, Fernando, son 3. Lionel Messi.
2: ¿Quién Ochoa.
1: Más? Ochoa.
4: Cristiano.
1: ¡Ah, excelente! Eso es mero. Esos 3.
4: Pregúntenme de fútbol.
1: Pregúntenle.
0: Ya somos expertos, ¿verdad, Humberto?
1: Entonces, se dice fácil, pero hoy en día, especialmente hoy en día, que es súper dificilísimo, la verdad que si pudiéramos un aplauso a esos 3 deportistas.
2: Sí.
1: Excelente.
2: Bertita.
0: Bueno, entonces no se vayan, regresamos.
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0: Buenas tardes, mi estimado Oscar.
1: Qué gusto escucharlos y saludarlos en este primer día del mes de junio, Fernando y amigos.
0: Un abrazo a la distancia, mi estimado Oscar, tanto tiempo de no escucharnos. ¿Estamos listos para pasar nuestras notas?
1: Estamos listos y adelante, Fernando.
0: Fíjate, tengo una pregunta de tenis, mi estimado Oscar. Fíjate, inédita será la final varonil del Abierto de Francia ante la eliminación de los jugadores sembrados. Quedaron listos los cuartos de final y Oscar Fernández desde Zacatecas nos da a conocer los contendientes. Fueras tan amable.
1: ¿Cómo no? Con mucho gusto. Este lunes terminó la cuarta ronda y tenemos a los 8 que llegarán buscando el título inédito ante las eliminaciones de Sinner, Djokovic, Dimanur, Fritz, Paul y la enfermedad y lesión de Carlos Alcaraz. Bien, el alemán Alejandro Zverev en cuartos de final se enfrentará al joven español Rafael Jodar. El checo Jakub Mencik lleva de rival nada menos que a la sensación, al brasileño Joao Fonseca. El italiano Flavio Cobolli estará jugando con su paisano Matteo Berrettini, que hoy eliminó al argentino Juan Manuel Cerúndolo. El otro italiano, Matteo Arnaldi, venció en un tremendo juego que terminó poco después de la 1 de la mañana ya del martes en París a François Tiafoe, y llevará de rival Mateo al canadiense Félix Alicime. Estos son los 8 tenistas en los cuartos de final en el Abierto de Francia.
0: Y en la rama femenil, mi estimado Oscar, Arina Sabalenka se impuso hoy lunes a Noemí Osaka para avanzar a los cuartos de final.
1: Así es, sí. Arina Sabalenka es una de las grandes favoritas. Ya se eliminó a Swiatek, ya se eliminó a Svitolina. Entonces, pues tenemos a Sabalenka que vence hoy 7-5, 6-3, nada menos que a Osaka. Y bueno, pues llevará de rival nada menos que... ahorita estoy revisando a Diana Schneider. Entonces Diana es una de las jóvenes jugadoras que están presente en este torneo. Por el otro lado, Anna Kalikanskaya de Rusia y la polaca Maja Chawalinska. Entonces pues tenemos prácticamente las dos rondas de cuartos de final en el Abierto de Roland Garros allá en París.
0: Oscar, también en este tema del tenis, ¿qué me puedes decir tú de la dupla de Marcelo Arevalo, el de Salvador, y Mbappé de Croacia?
1: Pues estuvimos platicando días pasados, sí, sí, del avance que tuvieron estos tenistas, y bueno, el día de hoy no ha sido excelente, no ha sido un buen día, porque la pareja de Sander Arends y David Pell de Holanda se impuso en 3 sets a Marcelo Arevalo y a su compañero, el serbio Met Pavic. 6-3, 6-7 y 6-7 fueron los resultados. Lástima, y bueno, de todos modos, Marcelo y Matt avanzaron hasta la ronda número 3 en la especialidad de dobles.
0: Gracias. Y en béisbol, ¿qué metí en la temporada? Fíjate, el 2026 de la Liga Mexicana de Béisbol inicia este lunes, o sea, el día de hoy, de junio, con triple empate en el liderato de la División Sur. ¿Quiénes son los equipos, mi querido Oscar?
1: Pues son los Diablos Rojos del México, el equipo de Oaxaca y los Olmecas de Tabasco. Ellos son integrantes de la zona sur, han ganado 24 partidos, han perdido 14. En la División Norte, los Toros de Tijuana, debo decir que ha sido factible la presencia de muchos aficionados, porque deben recordar que con los Toros de Tijuana juega el que fuera tercera base del equipo de los Dodgers de Los Ángeles. Justin Turner. Así que Toros líder, seguido de Sultanes de Monterrey, y en tercer lugar de la División Norte, los Charros de Jalisco.
0: Fíjate, también tengo entendido que ya se ha cumplido un 37% de la temporada de las ligas mayores de béisbol, con equipos que han cumplido la expectativa y otros no tanto, de acorde a las posiciones en el stand de las ligas americanas y nacional.
1: Así es, amigos, pues en el béisbol, una nueva semana en Arizona, Dodger abre serie esta tarde, esta noche, y firme en el liderato. No han aprovechado los Padres de San Diego, están a 5.5 atrás. Atlanta, el equipo que más ha ganado, 40 partidos ganados, 20 perdidos, es el líder de la división este de la Liga Nacional, seguido por los Nacionales de Washington, muy lejos, a 9 juegos. En la división este de la Liga Americana, Yankees de Nueva York, ahí pegadito a Tampa Bay. Tampa es el líder, Yankees a 1.5, y finalmente me referiré a la división central de la Liga Nacional, porque los Cerveceros de Milwaukee son líderes, ventaja de 4.5 sobre los Cachorros de Chicago.
0: ¿Y qué me puede decir? Vamos a lo de los automóviles, mi querido Oscar. Debido al Mundial de Fútbol, la temporada del automovilismo deportivo mexicano entrará en receso luego de su quinta fecha de NASCAR en las series que se correrá el domingo entrante en el óvalo de Aguascalientes.
1: Aguascalientes está a 100 kilómetros de Zacatecas, sí. Y deben recordar que en la NASCAR Challenger participa un joven, un talento del automovilismo deportivo mexicano, Mateo Girón. Es la quinta fecha, va buscando su primera victoria, va muy bien posicionado, y bueno, después de esta competencia de fin de semana, vendrá un receso de casi 2 meses, pues debido al Campeonato Mundial de Fútbol, que arrancará el día 11. Entonces, esperamos una buena actuación de Mateo en NASCAR Challenge, y aquí estaremos atentos a su evolución en esta, que es su primera temporada ya en esta categoría muy importante del automovilismo deportivo mexicano.
0: Ok, Oscar, muchas gracias. ¿Algo más que tengas, mi estimado Oscar?
1: Pues saludarlos a todos, estar al pendiente ya de todo lo que se refiere, indiscutiblemente, en que el fútbol habrá de estar ocupando los titulares, la atención de todos, la afición mexicana y de quienes seguirán con mucho interés este campeonato del mundo.
0: Muchas gracias, Oscar. Un gusto saludarte. Un abrazo a la distancia. Nos hablamos pronto.
1: Así es. Muchas gracias y muy buena noche. Saludos.
2: Qué interesante toda la información que nos comparte, pues, Oscar, directamente desde Zacatecas. Así ¿Algo es. Más que tengan ustedes que informar? Porque se queda uno picada, con sí, lo que ustedes informan del deporte.
3: Primero le mandamos un fuerte abrazo a mi tocayo, Oscar.
2: Ajá. ¿Que usted no se llama Tomás?
3: Sí, es una larga historia.
2: Ah, ok.
3: Mis primeros 8 o 10 años de mi vida me llamaba Oscar.
2: Ah, caray.
3: Mi familia todo me dice Oscar.
2: ¿A poco?
3: Bueno, la contamos.
2: Luego nos las platica, entonces.
3: Luego la platicamos. Vamos a volver a lo del Mundial.
2: Ok.
3: Queríamos hablar un poquito de los partidos de inauguración más relevantes a nuestra gente, uh-huh. Empezando con México contra Sudáfrica. Es importante que México gane ese partido. ¿Cómo llega México? Le gana a Australia recientemente, le gana a Ghana, que aunque no traía el equipo A, fue suficiente para darse una idea de más o menos cómo va a jugar Sudáfrica. Sudáfrica viene de empatar con Nicaragua, uh-huh. Y de perder contra Panamá, lo cual quiere decir que es accesible. Se uh-huh. le puede ganar. Ahora, ¿qué necesita México para ganarle? Parar el equipo de cierta manera. Por ejemplo, sabemos que probablemente inicia el portero Tala Rangel. En la defensa de seguro van a estar César Montes y Johan Pase, porque ya son seguros. Uh-huh. Por el lado derecho, porque pienso que está ocupamos gente fuerte, ahí va a jugar Sánchez. Y si de casualidad tuvieron un mal día, Fernando, pues metemos a Reyes. Y por el lado izquierdo, a Gallardo. Ahora, en la media cancha, muy importantísimo, Edson Álvarez y Eric Lira, que son buenos en la contención, uh-huh. Y también en general ataque, inician. Por el lado izquierdo de México, el muchachito Mora, Gilberto Mora, que que está, pero imparable. Tiene un valor, tiene un deseo y se enfrenta a todos. Uh-huh. Y por el lado derecho, porque el entrenador le tiene mucha fe, pienso yo que a Orbelín Pineda. Entonces, de delantero, pienso que va a empezar con este muchacho Raúl Jiménez, uh-huh. que es su principal. Con ese equipo y con un poquito de, por decirlo así, déjeme ver el otro. Roberto Alvarado por el lado derecho, creo que va a parar un buen equipo, uh-huh. pero aparte de eso necesita lo siguiente, la selección de México. Primero, mantener esa actitud de equipo, que creo que sí valió la pena que haya jalado los 10, 15 jugadores las últimas 3 semanas, porque en todas las entrevistas, y Fernando ha estado ahí en las entrevistas y cómo se proyectan, uh-huh. se ve que hay química de equipo. Entonces son los que, cuando yo cometo un error,
2: es muy importante la química
3: en la vida, ¿no? Y en el fútbol más.
2: Exacto.
3: Cuando yo cometo un error, si mi compañero me ve como equipo y uh-huh. eso, va y me ayuda a solucionar mi problema.
2: Exacto.
3: Es lo que ocupa México. Lo otro que ocupa es seguir analizando los puntos débiles de Sudáfrica. Contra Panamá, Panamá lo atacó por el lado izquierdo de Sudáfrica uh-huh. y muy accesible. No traen un buen media cancha en el lado izquierdo. Uh-huh. Por ahí se le puede atacar bastante. Nicaragua los hizo ver mal también por ahí. Uh-huh. Y sobre todo lo que más necesita México, desde el comienzo, presionar. Con ese equipo que mencioné ahorita, para iniciar, es el equipo ideal para presionar desde el momento que inicia el partido. Porque si algo se le da a México es la posesión del balón. ¿Cómo lo ves, Fernando?
2: ¿Le puedo comentar algo
3: por favor.
2: Que yo he visto en los juegos de México?
3: Sí.
2: Que van, por ejemplo, van jugando bien, y luego sí. les meten un gol, y luego como que bajan la guardia, como que, no sé, se les baja la moral, digo, en vez de que le echen más ganas, siento como que se baja la moral ahí.
3: ¿Sabes qué, Marta?
2: Así lo veo yo, no sé.
3: No, hasta recientemente había un poco de eso, ajá. pero precisamente ese... cuestión de trabajo de equipo que se ajá. generaron las últimas 2-3 semanas, lo vimos en el último partido que jugaron, ajá. uno perdía el balón y rápido veías 2 camisetas mexicanas tratando de recuperar el balón. Uh-huh. So, creo que ya eso se va mejorando.
2: Ojalá.
3: Gracias al trabajo de equipo que uh-huh. se está generando. Ahora, en resumen, presionar desde el inicio con todo la fuerza que hay, porque jugadores sí los hay.
2: Ajá.
3: Sudáfrica se le tiene que ganar. ¿Cómo ves, Fernando?
4: ¿Tú qué crees, Tomás? ¿Cómo, hablando del equipo exclusivamente de México,
3: sí.
4: ¿tú qué crees que puede pasar en este grupo? México, para poder dar un salto más, ¿dónde debe llegar?
3: Bueno, primero...
4: Viendo lo que acabas de describir tú,
3: sí.
4: ¿no? ¿Cómo lo tú ves?
3: Yo lo dije desde hace varias semanas y lo sigo pensando igual. Si se presentan con toda la garra que tienen ellos, con todo el deseo de echarle todo, dejarlo en la cancha, todo, se le puede ganar a Sudáfrica. Con una victoria y 2 empates mínimos, pasan a la siguiente ronda. En primer lugar, numéricamente.
4: Okay.
3: Entonces, no dependes de los contrarios, dependes de ti mismo.
4: Por supuesto.
3: Si le echas claro. todo.
4: Ajá.
3: Vamos a enfocarnos en el inicio.
4: Ajá.
3: Partidos del grupo. Primero eso. Claro. No hay que pensar todavía más adelante.
4: No, pero, no,
3: pero
4: por
3: hay
4: eso.
3: Que pensar
4: estamos hablando
3: en
4: de,
3: pasar.
4: Por eso,
3: adelante.
4: Es la pregunta que tengo. Sí. Por eso. Estamos hablando nomás del principio, sí. no estamos hablando después. Sí. Pues yo la pregunta fue...
3: ¿Cuál es su segundo partido?
4: El segundo partido...
3: ¿Cuál es su segundo partido?
4: Con Corea, ¿no? Con,
3: ah, sí.
4: Con, sí, con Corea del
3: con
4: Sur.
3: Corea.
4: Ya.
3: Corea los hizo ver un poquito mal.
4: Por supuesto, ahí va.
3: Pero estaban analizando a quién pongo, a quién quito.
4: Exacto.
3: Ahorita ya no. Ya sabemos cómo juega Corea.
4: Esa es la pregunta.
3: Ya tenemos los 11 que queremos y sabemos a quién ponerles. Por ejemplo, contra Corea va a ser muy similar a Sudáfrica. Pararse y la única diferencia que hay que hacer mejor es saber salir de atrás brincando la línea. Cuando Corea te presiona con 3 o 4 jugadores, tienes que saber cómo en un pase 2 máximo brincar esa línea y tener el balón bien controlado a media cancha o adelante inclusive.
4: Y México tiene algo a su favor en el primer juego.
3: A ver.
4: Sabes que no viene un jugador importante de Sudáfrica.
3: Por ahí escuché algo. Lo malo es que no sé pronunciar su nombre.
4: Ese es lo que yo también, no tengo el nombre de él,
3: sí.
4: pero él fue el número 1. Entonces,
0: y los comentarios, los medios de comunicación, pues es el principal de Sudáfrica, el que no va a estar presente, por eso...
3: Se anotó contra Panamá. No es nomás lo que juega, es líder. Ajá. Y al no estar tu líder, los demás compañeros empiezan a sentirse menos, jugar menos, te sientes nervioso. Ajá. ¿Dónde está Fernando? ¿Dónde está Fernando? Nos hace falta. So, por ahí un poquito. Pero sobre todo, actitud. Vamos con todo. Como si fuera el último partido que vas a jugar. Así se deben de jugar.
0: Porque estamos hablando, ¿no? Exacto. Estamos hablando, ¿no? Ahora, ¿cómo ves tú, México? ¿Cómo ves Estados Unidos?
3: Ah, bueno, vamos con Estados Unidos.
0: ¿Tú cómo ves?
3: Lo veo muy bien. En los últimos dos partidos ha mejorado los errores que cometían.
0: ¿No viste el juego de ayer?
3: Sí, cómo no.
0: Ok.
3: Cuando Estados Unidos perdía un balón, cualquier jugador, inmediatamente mínimo dos camisetas red, white and blue le caían al jugador. Eso sí entienden ahorita, ya están en ese punto de donde venimos como equipo, jugamos como equipo y le echamos ganas con equipo, número uno. Número dos, aquí tengo, por ejemplo, le ganó a Senegal y le ganó a Paraguay, le gana a Australia. Traen una mentalidad de que el que nos pongan, estamos listos para jugar el que nos pongan. Lo que más me gusta es el ataque de Estados Unidos. Año y medio atrás, dos años atrás, llegamos a tres cuartos de cancha y un pase para atrás. Hoy no, llegan y a enfrentar al defensa, a generar la oportunidad. En el partido de ayer hubo mínimo tres o cuatro que podían haber sido gol, de que están buscando constantemente. Entonces yo a Estados Unidos lo veo que lo que necesita es presionar como ellos saben, número uno. Atacar con libertad. El segundo gol lo meten por el lado derecho, donde Pulisic se mete por el lado izquierdo, manda el pase a un mediocampista, que creo que era Destiny, y mete un gol hermoso. ¿Por qué? Porque los dejan jugar libres. A comparación de sus equipos, donde le dicen, Fernando, no pases del mediocampo. Tomás, no te metas más de aquí. Estados Unidos, sus delanteros y sus mediocampistas, carrileros, los dejan jugar con un poco más de libertad. Ojalá y aprovechen eso. Y lo demás, que nos afecta siempre, si acaso Estados Unidos logra la ventaja de uno o dos goles, saberla cuidar. Estados Unidos ahí todavía no aprende a ser un poquito colmilludo.
0: Todavía le falta.
3: Todas esas cosas.
0: Todavía esas cosas le
3: faltan. Esas cosas, y esas, esas pesan.
0: Pero también acuérdate que son mucho, hay mucho joven.
3: Sí, sí. Pero más que todo, ¿sabes qué es? No creo que sea tanto eso, sino es el sistema de vida. La mentalidad,
0: también
3: cómo se llevan los partidos, se llevan como generalmente afrontan la vida, como generalmente afrontan las situaciones del día, no trampas, sino al frente, hacer lo que tenemos que hacer. Yo a Estados Unidos lo veo con muchas posibilidades, porque con un par de victorias a Paraguay y Australia pasan en primer lugar.
0: Puede ser. Puede ser, y lo que tocamos a punto, la sorpresa de este mundial, que hay cuatro equipos, cuatro selecciones, acuérdate, que
3: dieron la sorpresa. Lo bonito del fútbol, Marta, para toda la gente, cuatro equipos que vienen por primera vez, considerados pequeños, Cabo Verde, Jordania, el país de las almendras, Uzbekistán. El país de los sobrenombres. Son equipos que vienen por primera vez. Todo su país, de cada uno de ellos, están pero emocionados.
2: Me imagino.
3: Generalmente los han entrevistado y dicen, no nos importa qué pase, ganen, pierden, estamos en un mundial. Que ese es algo bonito.
2: ¿Cuál fue la diferencia de que antes no los tomaran en cuenta o por qué no
3: venían? No. Principalmente porque aumentó el número, ¿verdad?
0: Ajá.
3: Pero se lo ganaron. Para estos cuatro que entraron,
0: clasificaron.
3: Se quedaron afuera equipos como Italia.
2: ¿A poco?
3: Sí, o sea que se lo ganaron dentro de su confederación. No fue un regalo. Entonces sí tienen algo de mérito, pero lo que más tienen es esa alegría que le están dando a su gente.
2: Imagínense la emoción, hasta uno se emociona que no es de allá.
3: No, hombre.
0: Pero te falta uno.
3: ¿Cuál me falta?
0: El más importante que una isla. Curazao,
3: no lo mencioné. Perdón.
0: Te olvidaste. Curazao, imagínate la sorpresa de la CONCACAF.
3: Sí, Curazao. Dejamos afuera Curazao. Sí, países como Guatemala, Salvador y Honduras.
2: fíjese.
3: Entonces, algo bonito para toda la isla de Curazao, uh-huh. ¿sí? Toda la gente de Curazao. Yo pienso que le va a dar mucho orgullo nacional a estos cuatro países, uh-huh. que es algo bonito del fútbol.
2: Pues estaremos al pendiente a ver a qué lugar pueden llegar.
3: Los tenemos en el último grupo.
2: No le hace, de, como no, dicen
3: exacto,
2: ellos.
3: Exacto, no importa qué pase, sino gocen el mundial.
4: Así sí, es. Ese es lo principal. Es una fiesta, acuérdate.
3: Una fiesta.
4: Que solamente cada cuatro años en todo el mundo se celebra y todo se va a paralizar por motivo del mundial, uh-huh. en todas partes. Y hay una, iba a hacer una observación que me hicieron este fin de semana, que estuvieron tocando ese punto sobre a la FIFA. No pudo cerrar un estadio. ¿Cerrar a qué me refiero? Acuérdate que el mundial es de la FIFA y ellos toman cada estadio un mes antes.
3: Control.
4: El control de cada estadio y tienen que sacar todos los logos de los sponsors que no son de ellos. Recuerda que comentamos una vez eso. Ahora, ¿qué ha pasado? Que hay un estadio acá en Estados Unidos en el cual no pueden sacar ese logo.
3: Oh, a mero arriba. Ese. Mercedes-Benz. Ese. Ah, ya sé dónde vas.
2: ¿Por qué no lo pueden sacar?
3: Es que está fijo, es parte de la estructura.
2: Pues lo tapan y ya, ¿no?
3: No, era muy complicado.
4: No, pero no, es que
3: tú me corriges. Tú platícanos, sí, Fernando.
4: Se tapa, se cierra y se abre. Ajá. Tengo entendido este fin de semana que cómo es el poder de Mercedes-Benz, ajá. de que no van a poder quitar porque ese se cierra y ves el escudo. Se abre, entonces...
3: O sea, que el logo se parte en la mitad, por decirlo
4: exacto.
3: así.
4: Exacto. Entonces, ¿qué va a hacer? Es lo que estaban peleando, que ellos quieren que se cierre, como es normal, uh-huh. pero es el logo de Mercedes-Benz. Entonces, ellos no pertenecen a la FIFA, o sea, no son sponsors. Lo que han optado, supuestamente, lo que escuché, no me consta, así uh-huh. lo que escuché yo en los TAP, de que va a estar abierto. Todos los juegos que se jueguen wow. para que no se vea.
3: Para que no se vea. Okay. Yo quiero pensar que van a usar el sentido común. Si se tiene que cerrar por cuestiones meteorológicas para que beneficie al fútbol y espectáculo, lo van a cerrar.
4: No creo.
3: Los que estaban al lado, eso sí los van a tapar.
4: No, todo lo van a sacar. Todo el estadio ya sacaron de todos los estadios sí. que ellos tienen. Han sacado todos los logos que no es de la FIFA.
3: Ahora vamos aquí un detalle, Fernando, ¿verdad? Un poquito de picardía. Todo tiene solución en la vida. Uh-huh. Si esas personas vienen y contratan a mis amigos, que el domingo, no, ¿cuándo fue el partido de México y Australia? ¿Ayer?
4: El sábado.
3: El sábado.
4: Sí.
3: Si contratan a los amigos que estaban vendiendo camisetas ahí, al minuto, con el resultado ya antes de que se metiera el gol, pura creatividad, uh-huh. te aseguro que van y le encuentran solución a eso, Fernando.
4: No, pero ya quedaron que no.
3: ¿Que no?
4: La FIFA es la FIFA, sí. Tú has estado en eso y sabes que la FIFA es la FIFA. Sí, ellos, sí. ellos son jefes y dueños del mundial.
3: Eso sí.
4: Y tú lo sabes.
3: Ya.
4: Entonces, eso lo que ellos, sus sponsors son primero ellos. No, aquí no en que Mercedes o esto, no. A ellos ya llegaron eso, el acuerdo de que va a ser de esa manera abierto, con que no se vea el logo.
3: Recuerdos dónde está, es el de que está Atlanta. En Atlanta.
4: En Atlanta, sí, Atlanta sí. creo que está.
2: O sea que si llueve, truene o relampaguee, abierto.
3: Lo bueno
2: no
3: es que va a ser un calor ajá, tremendo.
4: Tremendo. Ah,
3: okay. No hay mucha lluvia para esos lados.
4: Exacto, estamos en verano.
3: Lo que sí puede haber, ventarrones fuertes, uh-huh. esa área que puede ser, o un poquito de la colita de un ciclón. Uh-huh. Pero por lo general no se va a dar.
4: Yeah.
3: Entonces sí, probablemente
2: se queda abierto entonces.
3: Ajá. Y no son muchos los partidos ahí.
4: No, exacto. Uh-huh. No. Ah, okay. Pero Mercedes-Benz peleó de que no se quite, no se va a quitar.
3: ¿Sabes
4: porque tendrías que quitar todo el techo.
3: Sí, sí. ¿Sabes qué se me ocurre, Fernando? Sí. Como lo van a abrir y mucha gente no va a querer ir, van a bajar los precios de los boletos de esos partidos. Bueno para la gente.
4: La gente, claro. Es que, como volvemos a decir, esto es una fiesta y todo el mundo quiere estar
2: que en va que una cerveza, eso. Mejor.
3: Eso, mero.
4: Fíjate, ¿y sabías qué?
3: ¿Sabías qué, Marta? Que dígame. Ya es hora de un pequeño descanso, si nos podemos ir por ahí a una melodía de esas que tú tienes en tu...
2: Ah, claro que sí.
3: Eso sería
2: ya tengo bueno. Tengo una por acá lista que hay que escucharla porque me encanta la letra.
4: La cumbia.
2: Me encanta la
3: por
2: letra.
3: Por cierto, toda la gente está bien contenta con la música.
4: Sí,
3: dice, ¿para qué queremos a Fernando y a Tomás? ¡Pura música!
2: Bueno, no se vayan, regresamos, estamos en Cuadro Deportivo.
3: Gracias, Marta.

0: Julio, regresamos con más información interesante por acá en Cuadro Deportivo. A ver,
1: bueno,
0: ¿qué tienen por ahí, muchachos?
1: Lo prometido es deuda. La semana pasada o antepasada les hablamos de que compartiríamos la cuestión de la final de la Champions. Ajá. Lo primero que voy a decir, no fue penal la situación del partido, Fernando, que todo el mundo quería penal. El delantero primero agarra del brazo al defensa, okay, y lo jala.
2: Okay.
1: En ese momento es cuando él quita cualquier posibilidad de falta. Cuando lo revisan, se ve bien claro la falta. Pensé yo al verlo, dije, qué tonto, voy a usar la palabra. Si en vez de jalarlo del brazo, sigue porque ya le había ganado media espalda, ajá, sigue sobre el balón, se va o lo tumban y hubiera sido penal. Más fácil. Falta de cerebro. So, empiezo con eso, que sí estuvo bien marcado, que no dieran penal. Entonces, el partido, sin embargo, estuvo como se esperaba. El PSG tiene una creatividad futbolística increíble. El primer tiempo, un poquito débil, pero de ahí se dejó ir al segundo tiempo encima. Creo que la posesión del balón fue como un 70% o más. Oportunidad tras oportunidad tras oportunidad de meter los goles y todo eso. No metió más goles porque a veces el fútbol no te deja. Pero de esa manera se convierte en un gran partido, Fernando, porque me gustaría que nos dieras tu opinión. ¿Qué podría haber hecho el otro equipo para haber ganado el partido?
2: No, fíjate que fue un buen, para mí, yo lo miré, estuve en el hotel mirándolo, fue para mí un buen juego, como uh-huh, se esperaba, uh-huh, porque todos esperábamos una final buena. Y sí, ya viste cuando metieron el primer gol, fíjate, vieras tú, dije, pues bueno, después de tantos años, el Arsenal, que no estaban contentos, ¿no? Yo también digo, pero tú dijiste, lo acabas de decir bien claro, el PSG no se rindió. No. Acuérdate de lo que acabas de comentar hace un momento.
1: Su plan
2: de ellos, y si yo, imagínate, que al terminar, luego los tiempos extras, para mí dije, bueno, a mí cuando vi que eran tiempos extras, a mí se me hace que estos se van a penales, y dicho y hecho. Se fueron los minutos, y dije, bueno, ¿qué triste es? Sí. Fíjate, pensar de que falla uno, digo, va uno y uno, y yo dije, pues yo, me dije, sí, va a ir muerte súbita. Yo lo pensé.
1: Sí, sí.
2: Pero no pensé de que iba a fallarlo. El último, con ese, dije, pues sí, eso sí fue lo que yo pensé. Y vamos a ver a cómo nos toca.
1: Inclusive me voy así rápidamente a contestar mi propia pregunta. Tremendo partido. PSG gana por fútbol. Pienso que Arsenal pierde por su disciplina futbolística. A defender. Yo me hubiera gustado que Arsenal hubiera dicho, tengo dos, tres jugadores de creatividad, los voy a soltar, los voy a dejar que ataquen algo diferente. Cada quien jugaba su área con una disciplina tremenda.
2: Muy herméticos.
1: Herméticos.
2: Muy herméticos.
1: Defendían con todo el equipo. Todo, pero bien, hasta con los ojos cerrados, podía decir, van a hacer esto ahorita, van a hacer aquello. Increíble. Pero bueno, así es el fútbol. Dieron un buen partido. Creo que muy bien que ganó el PSG merecidamente por su fútbol, campeones dos veces.

0: Como se esperaba, un partido cerrado, Toluca-Tigres. En realidad fue muy cerrado. Una observación que yo me hice a mí mismo. Están jugando fútbol, fútbol, fútbol. Van, vienen, una que otra oportunidad. Los goles en los últimos minutos. Se van a penales. En ningún momento, y yo pienso que ya estaban agotados creativamente, mentalmente, y se conocían muy bien, no daban chance de cometer un error. Luego a defender, a buscar, márcame a aquel, márcame al otro. No vi mucha creatividad de arriesgar algo, ni en los últimos minutos. Entonces, como que ya iban, si hace un error, el Toluca nos lanzamos. Si hace un error Tigres, nos lanzamos, dijo Toluca. ¿Qué pasa? Nos vamos a penales y otra vez más, como dices tú, el último creador que la falla, pues sientes por él. Lo que yo me llamó la atención, no me sorprende. Durante el partido está bien cerrado, bien jugado, y después por un jugador con un momento de debilidad que empuja al otro, se arma una tremenda bronca ahí y manchan una final.
1: El espectáculo.
0: Y digo yo, ¿cómo es que no pueden todavía mejorar eso? Pues ¿cómo sí. la ves, Fernando? ¿Cómo la ves?
1: Bueno, fíjate que sí, amita, y fíjate que me encanta mucho porque el portero, tú sabes, de
0: Tigres.
1: Ese se burla de todo.
0: Sí,
1: ese
0: sí.
1: Ese que supuestamente que lo golpeó, está bien, pero fue a burlarse.
0: Sí.
1: Se burla. ¿Y por qué? Y tú sabes que cuando estás en esa temperatura se prende cualquiera.
0: Así es.
1: Y más en estos clases
0: de juego. Y hay jugadores que saben a quién ir a molestar.
1: Exacto.
0: A quién se calienta y quién no.
1: Ya, él lo busca.
0: Pero vamos a ser positivos. En resumen, los porteros y sus defensas para mí fueron lo más importante de este partido. No le permitieron nada al equipo contrario. La defensa de Toluca, la defensa de Tigres, ambos de sus porteros. Excelente partido para todos ellos. Por lo cual casi no hubo goles.
1: Una buena final.
0: Para mí sí. Futbolísticamente te mantenía así, sí. con mucho entusiasmo y todo. Pero bueno, eso ya queda para el futuro. El ganador se va a las siguientes internacionalmente a competir en el club, en el Mundial de Clubes. Y el Intercontinental, creo. Entonces, felicidades a los fanáticos de Toluca y de Tigres.
1: Fíjate, ¿qué te parece? Tocamos un poco antes de la Copa Libertadores.
0: Ah, perfecto, porque está buenísima.
1: Está muy buena.
0: ¿Traes por ahí unos resultados?
1: Tengo unos resultados, fíjate que te lo digo rápido para que tú me describas algo.
0: A ver.
1: LDU de Quito 3, Always Ready 2. Lanús le ganó 1-0 a Marisol. También Nacional 1-0 a Coquimbo, es lo que estábamos comentando.
0: Sí, sí.
1: Luego Flamengo le ganó al Cusco 3-0. Universitario empató con Deportes Tolima 0-0. Estudiantes, Independiente de Medellín ganó Estudiantes 1-0. Independiente del Valle 1 y Central 0. También Libertad perdió con Universidad Central. También Peñarol perdió con Santa Fe. Fluminense le ganó 3-1 a Deportivo La Guaira. Corinthians perdió con Platense 2-0. El Bolívar perdió con Independiente de Rivadavia. También está, fíjate que este es lo más triste, CP le ganó 2-0 a Sporting Cristal, que lo dejó fuera.
0: Ah, ya.
1: Palmeiras 4-1 al Junior, y Cruzeiro le, no, este es Boca, que también lamentablemente se va a su casa. Universidad Católica ganó 1-0 a Boca Junior.
0: Yo tengo un par de observaciones, fíjate que ya van a entrar a octavos de final.
1: Sí.
0: Y pues sí queda un poquito de mal sabor que los siguientes equipos no pasaron. Los cuales son Boca Juniors, Nacional, Sporting Cristal y Peñarol. De cierta manera un fracaso por su trayectoria, por su historial, sobre todo en este torneo.
1: No te olvides también, perdóname que te
0: interrumpa, sí, claro.
1: De Universitario.
0: Universitario.
1: Que lo dejaron fuera.
0: Se esperaba más de estos equipos.
1: De estos equipos.
0: Ahora, lo bueno del fútbol y del torneo. Este torneo, a mi manera de ver las cosas, a nivel de club internacional, para mí es el torneo no solo el más antiguo, pero futbolísticamente el más emocionante, el que tiene de todo de aquí para adelante. Cada partido, cada medio tiempo son de angustia, de felicidad, de garra, de patadas, de todo. Si usted quiere ver un buen fútbol

0: y no tiene boletos para el Mundial, empecemos a ver los octavos de final de este torneo. Bueno. Que va a estar buenísimo.
1: Buenísimo el octavo. No, y acuérdate que la Libertadores, lo acaba de decir, es el más antiguo, sí. Y lo comparan con la Champions League.
0: Sí, diferente fútbol, obviamente.
1: Claro, por supuesto.
0: Cuestión de gustos. Yeah. A mí me encanta la de Champions, pero de cierta manera a veces es demasiado nítido. Yeah. Que qué bueno. En cambio, tú ves Libertadores y estás así emocionado. ¿Quién le va a dar a quién? ¿Cómo se va a jugar? Y un montón de astucia futbolística.
1: Por supuesto.
0: Individual y de colectiva de equipo. Véanlo y pronto hablaremos un poquito más según vaya corriendo los octavos de final.
1: Sí, fíjate, ya sabes tú, antes de irnos,
0: a ver,
1: de que ya las selecciones están llegando ya a su centro de campamento acá en los Estados Unidos.
0: Creo que ya están todos,
1: ya,
0: ¿no?
1: Faltan algunos, pero ya están. Ya sabes que Argentina ya está en Kansas City.
0: Sí, que se, ¿no?, me hizo curioso.
1: Sí, lo recibieron, como no tienes idea, al campeón. Lo recibieron muy bien.
0: Yo creo que a Messi, donde quiera, lo reciben
1: a todas partes,
0: al máximo.
1: El avión.
0: A excepción del señor Luna, yo creo que Messi, donde quiera, lo reciben con todo. Pero decías.
1: No, y fíjate que sí, piensan ellos de que Argentina puede repetir.
0: Hay posibilidades.
1: No, tiene.
0: Como estoy viendo las cosas.
1: Yo también el grupo, y estoy viendo eso de que dice, y como el cruce también dice, tiene posibilidades. Sí. Es lo que los comentarios. Y ahora, pues, todo va a tratarse del Mundial, porque ya se terminan ya los juegos amistosos este fin de semana y empezamos ya con la semana del Mundial.
0: No, y tenemos conexiones. La clase de información que van a traer, Marta. Tenemos conexiones internas con la mayoría de estos equipos.
2: Es muy bueno.
0: Y los árbitros.
1: Los árbitros, sí. Y fíjate que hay unos árbitros, los árbitros de este fin de semana, te mandé una foto de ellos.
0: Sí, la vi.
1: Hay unos que te reconocen, buen trabajo que hicieron. Un saludo para el profe.
0: ¿Le debo o qué? No le debo.
1: No. Bueno. Salude al profe, sí. Hay uno, sí, el profe, sí, no sabemos quién es Tomás. Un saludo para el profe a la distancia. Por eso te mandé la foto, para que sepas, los veas y digo, pues, se lo voy a hacer presente.
0: Todos pasaron por las sesiones de entrenamiento que hemos hecho.
1: Sí, por eso te conozco. Exacto, es por eso. Saludo al profe. Le digo, sí, vamos a estar el lunes. Por favor, con mucho gusto. Y me permitió, por favor, tomarnos una foto ahí en el camerino. Siempre estamos, pues, nosotros ahí adentro, y pues es la facilidad que uno tiene, ¿no?
0: Tienes la parte de tu corazoncito con los árbitros.
1: Sí, yo siempre me gusta ayudar, y qué bueno compartir con ellos.
0: Así
1: ellos
0: es.
1: Son los profesionales, y lo que yo pueda servirle, lo hago con mucho gusto. Si ahí no los atienden, yo sé cómo atenderlos.
0: Hay gentes que somos árbitros por naturaleza.
1: Sí. No, y es bonito, ¿no? Claro. Porque son compañeros y me gusta siempre poder apoyar a los nuevos talentos, así como lo haces tú.
0: Sí.
1: Me encanta, ¿no? En lo que yo pueda servirle, pues, gracias a Dios que nos ha dado la oportunidad de estar en esta posición y qué bueno, ¿no?
0: Hay posibilidades en que tú y yo, al señor Luna, lo hagamos árbitro de fútbol.
1: O por lo menos que comente, ¿no?
0: Sí.
1: Por lo menos que comente.
0: Hay posibilidades.
1: ¿Qué crees, Humberto, tú? No te interesa ser árbitro o asesor.
0: En cuanto escuchó, creo que se alejó más todavía.
1: ¿Qué crees?
3: Si con trabajos voy detrás de la pelota, voy a ser árbitro.
1: Pero bueno, ahora prepárate, Beto, pues quiere decir empezar a los juegos, ok. Viene después del Mundial, aquí en Los Ángeles está el juego de campeón de campeones. ¿Y esto lo sabes tú?
0: Sí.
1: Es el 25 de julio acá en Carson.
0: ¿La patada inicial?
1: No, patada inicial porque pertenece a campeón de campeones de la América. Bueno. Entonces, pero sí, puede ser invitado si usted gusta ir.
2: Vamos, pues.
1: Bueno, mi estimado Tomás, un gusto compartir contigo. No, gracias nuevamente, un lunes más.
0: No, siempre,
1: un programa
0: siempre.
1: Pues gracias a Blas, Martita, Humberto, muchas gracias, pues, al público, a la gente que nos hace el favor de vernos y escucharnos.
0: Así es, muchísimas gracias sobre todo a ellos por su paciencia y su manera de hacernos sentir bien, y sobre todo a nuestro equipo que trabajamos aquí siempre contentos.
1: Y siempre a Jorge, ¿no, Jorgito? Que ahorita nos está escuchando, sí. Nos está viendo, que se recupere pronto, ya creo que el lunes estará con nosotros.
0: Jorge, pide el descuento de la segunda operación y dices que el cerebro.
1: Gracias, hasta el próximo programa.
2: Lunes, así es.
1: Gracias.
2: Los esperamos próximo lunes, 6:30 hora de California, a través de Luna, esta radio internacional. Buenas noches.
4: Ahí está, compadre.
3: Gracias.
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1: Bueno, no es que estamos, sino que vamos a comenzar a presentarles este programa con el único propósito de hacerles pasar un ratito a todo dar, a todo merequetengue. Así es de que buenas tardes a todos ustedes, buenas tardes, les dé Dios en este ya segundo día del mes de junio. ¡Bienvenido, junio! Y ahí viene julio, híjole, en su jet, pero me refiero a Julio Iglesias. Nosotros somos Luna Star Radio Internacional. Hoy es un día, pues, igual que todos, aunque acá en Los Ángeles estamos un poquito con calor, como puede ser en algunas partes donde ustedes radican. Pero bueno, olvídense, les vamos a dar su dosis de diversión, la dosis que su doctor le recomendaría diariamente a esta hora para que se sienta feliz y contento. ¿Cierto o no, niños?
2: Bueno, ahora sí me gustó que me dijo niño. Ay, ya soy igual que tú, muñeco de Sololoy. Yo también soy niño. Bueno, con pelos, pero niño.
3: Buenas tardes, don Beto.
1: Buenas tardes, niñito Jesús. ¿Cómo está?
3: Pues yo estoy bien, bien, bien.
2: Ya, pues ya. Nomás se saluda y ya, no empieces a hablar tonterías. Don Beto, estamos felices, estamos contentos porque ya inició este nuevo mes. Bueno, ayer fue primero y hoy es dos. Pero a mí, mis timbres, seguro que sí. A mí, mis timbres, los nuevos meses. Me la he estado con música de Agustín Lara y canciones de Paquita la del Barrio.
1: Muchas gracias por sus palabras. Como todas las tardes, hablaremos de muchas cosas interesantes. Vamos a hablar hasta del prójimo. Y yo, pues, les voy a hablar de algo más sofisticado. Les voy a hablar de Marte.
2: ¿Qué?
1: Que yo les voy a hablar de Marte.
2: ¿De Marte de quién, don Beto?
1: Hablaré del planeta Marte. Ah, porque les quiero comentar que antes de la exploración espacial se pensaba que podía haber vida en Marte. Pero las observaciones demuestran que no tiene vida Marte, aunque podría haberla tenido en el pasado.
2: Mire, don Beto, yo lo único que sé es que van a mandar un burro a Marte, a besarte y a quererte, don Beto.
1: Ese chistecito ya me lo sabía.
2: Bueno, pues perdone usted, perdone usted. Buenas tardes, Chin Marín de Dopingüe, Cúcara Mácara, Títere fue, ¿verdad, mijo?
3: Hey. Yo no les deseo el mal a nadie, pero a ustedes ojalá que un día les dé un ataque de tos con 3 días de diarrea.
1: Qué buenos deseos tiene usted, niñito del demonio.

0: Eso sí.
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0: Efectivamente, somos una estación que les va a gustar. Yo sé que sí. Hacemos un programa muy a nuestro estilo, muy a nuestra manera, sin copiar de ninguna forma a alguien más. Nosotros somos quien somos y no nos parecemos, como dijo Chencho ayer, a Naiden. Bueno, es a nadie, ¿verdad? Pero así lo dijo este burrífero, mamífero vertical.
2: Mire, si va usted a seguir ofendiendo, yo le digo de una buena vez. Yo cuiteo.
0: ¿Usted sería capaz de cuitear?
2: Pues lo quiero mucho, don Beto, pero si usted no me da mi lugar, yo me voy a trabajar con el genio Lucas.
0: Bueno, por lo menos se escogió alguien que tiene nombre y que es popular.
2: Sí, porque si le digo que me voy a trabajar con el Piolín, olvídese, ya los que tiene ahí ya sobra.
0: Bueno, entonces váyase con él. Bueno, ya. Platique algo interesante.
2: Fíjese, don Beto, que hoy me levanté, pues, como siempre, ¿no? Y pues iba yo ya a salir para irme a la radio. Y pues se me ocurrió hacer una llamada antes de salir de la casa.
0: ¿Y qué pasó?
2: No, pues agarré el teléfono y yo le pregunté al teléfono: oye, teléfono, ¿quién es el hombre más lindo? ¿Y sabe qué me contestó?
0: Estaba ocupado, ¿no?
2: Pues sí, pero a mí me dijo que yo era el hombre más bonito.
0: Cada quien dice lo que quiere, pero está bien. No sé si ustedes vean que la segunda toma que hacemos aquí en el estudio está sola, abandonada. No hay nadie en el estudio más que mis feligreses y su servidor. Victorino se fue otra vez a no sé dónde.
2: Que no supo. Tuvo que salir de emergencia a México. Lo llamaron de allá, que porque va a haber una reunión de huichicoleros.
0: ¿De huichicoleros?
2: Sí, son esos que se roban el petróleo donde está. Y yo creo que tienen junta para ver cuánto les toca, hijos de su ratera madrina.
0: Ya. Nosotros nos lo aventamos el programa. Al cabo, para eso, nos pintamos solos. En un momentito, les voy a poner la canción, porque cada semana me mandan los éxitos, los número uno de cada país. Por ejemplo, ¿cuál es el éxito número uno en México, en todo México? ¿Cuál es el número uno en Estados Unidos? ¿Cuál es la canción en la primera posición de Colombia, por ejemplo, de El Salvador, de Argentina, de España, de Paraguay, del Perú? Y eso es interesante.
2: ¿Y cuál canción, don Beto, usted que habla inglés y español y todo, cuál es la canción que está ahorita en primer lugar en todo México?
0: Aquí la tengo. Y nadie la tiene todavía. Nosotros la vamos a estrenar.
2: Ándele, eso, por eso me gusta ya su programa, porque por lo menos pone canciones no tan trilladas ni tan tocadas ya. Porque hijo de la mañana, yo me pongo a oír las estaciones y las mismas cosas. A ver, ¿cuál es la canción número uno en Mexicalpan de las Tunas, don Beto? la canción número uno en Mexicalpan de las Tunas.
0: Se la pongo en este momento.

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1: De veras, muchas gracias por su preferencia. En un momentito voy a empezar a leer todos los mensajes que me están enviando. No crean que se me ha olvidado, no, de ninguna manera. Les doy la bienvenida a ustedes que a través de TikTok nos están viendo. Gracias por ello. En un ratito les voy a pedir que bajen nuestra aplicación para que la tengan ya. Cuando no estén en TikTok, pueden ustedes bajar Luna Star Radio y oírnos donde quiera, a la hora que quieran y cuando quieran. Eso sí, se los garantizo. ¿Correcto? Perfecto. Ahora sí, ya tengo la canción justamente que les quería presumir.
2: Sí, pues si no se la consigo yo, no la tiene y queda usted mal. Porque, ¡ay, qué mal queda usted a veces con la gente! Le piden una canción. Sí, cómo no, ahorita se la voy a poner. Y luego no la pone y luego le vuelven la pregunta. ¿Qué pasó con mi canción? Y luego usted dice, ¡ay, se me olvidó! Se me olvidó. Yo acabo de tener un coraje, pero coraje con mi vieja.
1: ¿Y se puede saber qué pasó?
2: Pues no. Pues discutimos mi pareja y yo y me dice la insípida, cállame cuando me mantengas. Fíjese cómo me dijo, cállame cuando me mantengas. Y yo les quiero decir a todos, cuando alguien les diga así, cállame cuando me mantengas, no les crean. Cuando las mantienes, tampoco se callan.
1: Bueno, no sé si sea cierto, pero de cualquier manera. Vamos a ver. La canción que parece ser está en el primer lugar en todo México, pues es una canción nueva, interpretada por Raúl Beltrán. Lo curioso de Raúl, que fíjense que participó en el concurso Tengo Talento, Mucho Talento, fíjense, pero en el 2022, en esa temporada, triunfó con un tema dedicado a su papá. Y necio, terco, que quiere seguir adelante en el mundo artístico, y vieran que le ha ido bien, ya comenzó su carrera. Él se inició trabajando desde muy chico como llantero, lavacoches, ayudante de cocina, pero su sueño y su destino siempre fue ser un cantautor. Raúl Beltrán, pues es ahora el ganador del concurso, como les dije, Tengo Talento, Mucho Talento. Él nació en el ejido Leopoldo Sánchez Celis, pertenece a El Dorado, Sinaloa. ¿Cómo ven? El joven se ha dado a conocer musicalmente hablando en el género del regional mexicano como un nuevo talento de este estilo definido. Pero yo quiero ver qué tal canta para que esta canción esté ocupando precisamente el lugar número 1 en México. ¿Lo escuchamos? Aquí está Raúl Beltrán.

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1: Eso sí, eso sí. Pues les voy a decir, su voz muy parecida a otros cantantes que cantan más o menos el mismo tipo de canciones. Pero es agradable su voz, el tema está bonito y ha hecho muchas. Le ha compuesto a su papá, le ha compuesto a su mamá y ahora está ya pues presto para grabar con una importante compañía discográfica. Nosotros lo que vamos a hacer es desearle mucha, pero mucha suerte y que siga adelante con su carrera. Por cierto que en los comentarios que me están poniendo aquí en TikTok hay un caballero que se llama Israel y dice lo siguiente. Es el que le hizo un corrido a la piedra con ojos de Don Cheto. No sé qué querrá decir con esto, pero quiere decir que fue en el programa ese de Tengo Talento, mucho talento. Y es bueno, dice Israel, por eso ganó el concurso. Bueno, pues ahí está. Lo felicitamos. ¿Usted qué dice, mi queridísimo Chencho?
2: Pues ojalá que tenga usted la oportunidad de comunicarse con él. Dígale que yo pues no seré muy buen representante, pero dígale que yo lo puedo repretransar.
1: ¿Será representar?
2: No, repretransar.

0: interesante.
1: No, pues usted se adueña del show, ya no deja que uno participe. Pues no. Déjeme mandar un saludo a una señora que todos los días me pide que la salude. Se llama Andrea, Andreita. Y salúdeme, don... Me dijo el otro día don Cheto. Le dije, Cheto. Soy Chencho. Salúdeme, don Chencho. Y ya, cómo friega. La saludo, Andreita. Para que ya no esté dando lata, saludos. No sé si me esté escuchando. Ojalá que no me esté escuchando porque... Mire, acá entre nos, don Beto. Esa señora, la Andreita, mira qué fea está. Fea la pobrecita. Está tan fea, don Beto, que ni la crema humectante le penetra.
0: Así está de fea que ni la crema humectante le penetra. Qué mala es usted. Digo, qué mala, qué malo es usted.
1: No, no me diga que no soy vieja o que soy macho, masculino, del verbo no te agaches porque hay peligro.
0: Bueno. Hay un teléfono que están ustedes viendo por aquí así, fácil de marcar. Vamos a ver quién nos llama. De la parte o la ciudad o el país o la provincia o el rancho donde nos estén escuchando. Vamos a ver quién se atreve a darnos una llamadita. Es muy fácil, es el 323-714-7363. Y tengo más sorpresas en los próximos minutos que me restan de esta hora. Pero gracias a todos los que están mandando saludos. Déjenme ver quién más está por acá. Déjenme ver. Dice, saludos al... ¿qué? Alberenga Biugs. ¿Qué será eso? Bueno, no sé si sea un hombre o una compañía. Saludos, Humberto, desde Utah. Te extrañamos, somos salvadoreños, pero fieles a tu programa. Eso, Israel. Mi caballo, dice. Él está en Kansas City. Órale, mi Israel, gusto en saludarte. Por cierto que también eres de Zacatecas, ¿eh? Felicidades. Qué bonito, qué bonito. Bueno, el que le hizo un corrido a la piedra con los ojos de Don Cheto, eso sí es lo que no sé. Y me gustaría que me lo explicaras, Israel, porque no entiendo qué quieres decir con ello. Que le hizo un corrido a la piedra con ojos de Don Cheto. Pues no entiendo qué quiera decir. Pero bueno, cada quien. Bueno.
1: Ok, don Beto, sigue la música, sigue la diversión y el entretenimiento. Ahorita regresando, don Beto, le voy a platicar pues un chistecito que me platicaron y me pidieron que yo lo contara. Dice, no, toma este chistecito, pero tú cuéntalo porque te salen más simpáticos a ti.
0: Ah, o sea que los que yo platico no. Está bien.
1: No precisamente, pero como cada quien tiene su estilo, yo lo voy a platicar al mío. Pero regresando de esta canción, ¿cuál canción va a ser?
0: Oh, una canción bien bonita. A ver si la recuerda. Se trata de Karina. ¿Sí se le hace conocido el nombre? La canción es muy bonita y fue muy solicitada. Esta es de las viejitas. Se llama Ahora que estuviste lejos. Aquí en Lunesta Radio.

0: A ver, ¿qué pasó, Chencho?
1: No, don Beto, pues tantas cosas que tenemos. Híjole, no se imagina lo que me mandaron, don Beto. Pero, pues no sé si quiere usted, ¿cómo se dice?, mencionarlo. Si no, pues haga lo que le dé su reverenda gana, don Beto.
0: A ver, ¿de qué se trata?
1: Mire, don Beto, me mandaron una canción muy bonita, con una, ¿cómo se dice? Pues con un saludo muy especial para usted, de su compadre. Y ahí se lo tengo para que lo lea, si es usted tan amable, don Beto. Un saludo muy bonito.
0: Pero dígame, ¿de qué se trata?
1: Mire, don Beto, ¿usted se acuerda de don Alberto Interiano, verdad? El que le compuso esa canción al título que usted le dio, Pujidos en la Milpa, y luego la canción esa que le hizo cuando lo iban a machucar el tren, y luego la canción que le hizo cuando usted fue al Salvador. Bueno, usted sabe quién es él.
0: Sí, ¿y?
1: Pues mandó una canción nueva, don Beto, y quiero que la oiga.
0: Sí, a mí también me la mandó. Así es de que no tiene que decirme absolutamente nada. Pero fíjense una cosa, que cada día nos sorprende más Alberto Interiano con más composiciones que nacen de su corazón. Y me ha llegado una composición de Alberto Interiano, otra más, que nació precisamente de aquí, del corazón. Y dicen que la canción favorita de los nopales es Un nopal en el corazón. Y parece que se le salió el nopal y se hizo canción.
1: Ay, qué bonito, mire, usted también debía de ser compositor. Póngale el compositor. Mire, hay compositores de los ricos y hay compositores de los pobres. Usted póngase compositor de los jodidos, donde está.
0: Bueno. Vamos a ver cómo está esta canción. Así es de que, si me permiten tantito, es una inspiración de, como le digo yo, mi compadre Alberto. Y yo creo que su media naranja, Imelda, pues le da todos los días nopales con huevo. Por eso se inspiró e hizo esta canción. Miren, disfrútenla. Les va a gustar.

0: verdades tenemos nosotros aquí. Verdad de Dios que sí. Está bonita la canción, don Beto.
1: Claro que sí, él no hace cosas raras, hace cosas buenas. Se llama, ¿cómo se llama la canción? Híjole, ni siquiera me fijé, Corazón de Nopal. Fíjense nomás, qué bonita la canción. Bueno, pues yo le felicito a Alberto, le mando un saludo muy, muy especial.
0: Pero qué inspiración, Corazón de Nopal, válgame Dios, don Beto. A propósito, hablando de nopales, don Beto, usted sabe, bueno, yo le voy a preguntar, ¿qué es lo mejor para no tener familia, don Beto?
1: ¿Lo mejor para no tener familia? Pues, no casarse, no procurar tener, ¿o qué?
0: No, lo mejor para no tener familia es no palitos.
1: Mejor vamos con música bonita para ustedes. Y ahí va otra novedad. Marco Antonio Solís grabó con sus hijas esta canción. Es nueva. Nadie la ha tocado todavía. Oiga usted. Se llama ¿Dónde estará mi primavera?

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1: Ay, pues qué bonito la estoy pasando, ¿eh? Miren, solito, pero bueno, no importa. Yo me las arreglo como sea, con tal de entretenerles y divertirles. Pero ¿a poco las canciones que hemos puesto no están bonitas? Tanto la que está en primer lugar en México, como la que pusimos ahorita de Corazón de Nopal. Y ahora vienen otras que no se las he puesto. Así es de que disfrútenla, disfrútenlas. Déjenme decirles que somos Luna Star Radio. Ahorita estamos transmitiendo en TikTok, y no se imaginan cuántos, pero cuántos corazones y cuántos likes nos han enviado. Ahorita les puedo decir cuántos, déjenme ver, porque también hay mensajes. Dice aquí, dice Humberto, usted le roba la juventud a sus lunáticos. Usted bien joven y ellos en el más allá. ¿Qué pasó? No, bueno, pues ya muchos se me han adelantado, pues así lo determinó Dios, ¿y qué quieren que yo haga? Pero de todas maneras, gracias por los piropos que me envían y demás, que me veo bien, que sabe qué, que bueno, yo sé que lo hacen porque yo me sienta mejor, ¿verdad? Pero pues yo ya sé que estoy viernes y el domingo ya mero llega. Álgame Dios. A ver, déjenme ver qué más tenemos por aquí. Hay muchos saludos. Saludos desde Marieta. ¿Qué? Marieta Gadín. ¿Qué es eso? No sé, Gadín. Bueno, así dice, ¿no? Yo leo lo que dice. Saludos, patrón. Acá de su ídolo, mándeme saludos. Pero, el enfadoso de San Diego, que gracias a Dios ya no nos llama. No es cierto. Lo saludamos con mucho gusto. A ver, déjenme ver. Marieta Georgia. No supe decir de dónde era Marieta. O sea que GL La Parra nos manda a saludar desde por allá. Muchas gracias. Imelda Interiano, un placer saludarle. Espero que haya escuchado. Qué bonito se escuchó la canción que su mero mero compuso. Todas las que compone inspiradas en usted. Híjole, hermano. Ay, Dios mío.
2: Oiga, don Beto, pues yo también iba a hacer una canción de nopales, pero ya me la ganaron. Esa canción de grabé en la penca del nopal tu nombre. Esa es mía, más que me la robó Vicente Fernández. Pero está bien, no importa. Oiga, ya que estábamos hablando de nopales, ¿qué le dijo un nopal a otro nopal?
1: ¿Qué le dijo si los nopales no hablan?
2: No, estos que yo les estoy platicando sí hablaban. ¿Y uno qué cree que le dijo al otro? ¿Qué le dijo un nopal al otro?
1: No se diga.
2: Un nopal le dijo al otro, no seas tan baboso.
1: Sí, está bien. Me hizo sonreír por lo menos. Yo me sabía otro más o menos parecido. A ver si cuando les diga yo la respuesta, se acuerdan de esta canción. ¿Qué le dijo un nopal a otro nopal? Le dijo, nopales, sigue, nopales.
2: Sí, no necesita decir, es una cancioncita chafa de esas gurris, fuchi, de esas cancioncitas que nopales, canciones que ni tienen, pero cómo pegan, ¿verdad? Ay, qué barbaridad, qué bueno. Bueno, ya vamos a cambiar de tema. Y punto y aparte.
1: Me parece muy bien. ¿Le parece correcto una canción más? Yo creo que sí, ¿verdad? ¿A quién tenemos ahora listos? cómo iba a faltar una buena canción para que sigan mandándonos más likes y corazones, porque llevamos muchos, pero queremos más. Y con esta canción van a ver cuántos van a sobrar. Son Los Temerarios y Cómo Quisiera Volver.

0: Eso. Qué bonita música tenemos esta tarde. Ah, pero antes de continuar...
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1: Eso. Gracias por escucharnos. No se imaginan cuántos likes y corazones tenemos. Pero miren, ya para completar en una hora, porque ya nos pasamos de la hora, para completar los 15,000, apriétenle por última vez allí a su dispositivo para que salgan otros corazoncitos y completar los 15,000. ¿Se imaginan cuántos? Qué bonito.
2: Qué bonito. Qué bonito, don Beto. Para que vea que la gente todavía se acuerda de usted y todos pensaban que ya había petateado.
1: ¿Todos pensaban que ya había petateado yo?
2: Pues sí, como se perdió y mucha gente no sabía dónde estaba. Cuando usted aparece en TikTok y luego en esta plataforma de Luna esta radio, pues la gente se sorprendió. Todavía vive. Ya ve cómo le decían unas personas. ¿Cómo está, señor? ¿Cómo le dijo uno? Un burro.
1: Bueno, es en inglés un burro.
2: Sí, pero parece un burro. Mejor que le digan un muerto, en vez de Humberto, que le digan un muerto.
1: Cállese.
2: Bueno, pues feliz tarde para todos ustedes y todas ustedes. Muchas gracias por estar con nosotros. Qué bueno que nos sintonizan. Pues déjenos entretenerles y divertirles, hacerles su tarde un poquito más placentera. Porque ahora las tardes son de nosotros, don Beto. Así como el oye. Ay, Dios mío. ¿Qué pasó, mijo?
3: Allí en la entrada hay unas personas que están pidiendo dinero. Están pidiendo limosna.
2: Bueno, ¿y qué? ¿Les diste o qué?
3: No, porque yo pues abrí tantito la puerta y les digo, ¿en qué puedo servirles, señores? Y me dijo uno de ellos, niño, somos misioneros. Y dije yo, son misioneros. Pues que Dios los bendiga. Sí, somos misioneros. Somos hermanos de Cristo.
2: ¿Y tú qué le dijiste?
3: No, pues cuando me dijeron que eran misioneros, hermanos de Cristo, lo único que pude decirles es, ¡ay, pues qué bien se conservan!
2: Ay, niño. Fíjese que no me lo va a creer, don Beto. Fuimos a la iglesia este domingo, este muchachito y yo.
3: No platiques eso.
2: No, pues es una anécdota simpática. Pues, ¿qué tiene que ver? Fuimos a la iglesia y estábamos oyendo el sermón del padre. ¿Y qué cree que dijo el sermón? ¿Qué dijo el padre en el sermón?
1: No, pues no sé, dígame.
2: Dice el padre, quien quiera ir al cielo, que levanten la mano.
1: ¿Eso dijo el padre?
2: Sí, levanten la mano todos los que quieran ir al cielo. Y todos levantamos la mano, menos este niñito, hijo de... Si todos levantamos la mano porque queríamos ir al cielo, ¿tú por qué no la levantaste?
3: Porque yo no me quería ir en ese viaje, ya estaba lleno, yo quería irme en el segundo viaje.
2: Niño mamón, hijo de Satanás.
1: Señor, perdónalos, que no saben lo que dicen. Gracias por sus likes y sus corazones. Ya vamos a cortar, porque viene doña Kika. Cortamos TikTok, pero bajen la aplicación. Hoy te les digo cómo, ¿ok?

0: Ok, continuamos. La media, es la hora con 30 minutos. No les digo qué hora es porque, pues, en cada lugar donde ustedes están, posiblemente sea una hora diferente. No es la misma la hora de California que la que tienen por allá en Argentina o, qué sé yo, en Centroamérica, inclusive en México. Creo que en México es una o dos horas de diferencia. Bueno, uno de los dos. Y luego en Europa, pues olvídense, sacanijo.
1: No, pues sí, no. Los esquimales, pues seguro que tienen otra oreja. Pero, ok, voy a cortar aquí este TikTok para que venga Doña Cuica.
0: Pues sí, ¿no?
1: Pues sí. Nomás dígales, por favor, cómo pueden bajar la aplicación. Porque esto es importante para nosotros.
0: Tiene toda la razón. Queremos que bajen la aplicación de Luna Esta Radio. Es una manera tan fácil y sencilla. Miren, ahí donde nos están viendo, donde nos están viendo en TikTok, que es una página, a la mitad de la página hay un enlace que dice humbertolunaradio.com. Le presionan y automáticamente bajan la aplicación de esta subestación. ¿Correcto? Ahora, para seguirnos en TikTok, pues no le muevan, nada más váyanse ahí donde dice ese cuadrito follow o seguir, presiónele y ya nos siguen en TikTok. Y lo otro es para bajar la aplicación de Luna Esta Radio. Son dos cosas muy diferentes. Y si quieren compartirnos, pues allá en la página bajito, en la parte derecha, allí también hay una palabra que dice share, o sea, compartir. Si ustedes le presionan ahí, van a ver todos sus contactos. Nomás le hacen clic y todos sus contactos se van a conectar con nosotros a través de TikTok, ¿correcto?
1: Ándele pues, don Beto. Entonces yo me voy a encargar de pues ya decirles adiós, porque pues ya estuvimos un buen rato. Recibimos muchos live, muchos likes, y luego también recibimos muchos corazones, que es lo que nos gusta, que nos manden corazones, corazones y corazones.
0: Ya pues. ¿Quiere música? Música tenemos, y música bonita para su deleite. Se me antojó poner una de aquellas viejitas que muchos van a recordar, porque, pues, aunque no, este cantante, este artista, tuvo su época y todavía vive, ¿eh? ¿Saben cómo se llama? Se llama Enrique Guzmán. Y vamos a poner una de aquellos tiempos cuando éramos chavos.
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1: Eso es Toño, Pepito y Floripondio. Bueno, pues déjenme ver qué más tengo por aquí. Ah, mira. Me encuentro una noticia. Bueno, pobrecito, se siente que no le reconocen en México su carrera. Y salió precisamente en uno de los periódicos muy conocidos. Es más, lo menciono, en La Opinión, un periódico de aquí de Los Ángeles. Una nota que dice lo siguiente. Hugo Sánchez no siente el reconocimiento a su carrera en México. El pentapichichi reconoció que no se siente valorado a nivel institucional en México. Sánchez, pues, es uno de los mejores futbolistas de la historia de su país. ¿Sí? El pentapichichi dejó una huella en el fútbol nacional e internacional. Y a pesar de ser muy querido en México, Sánchez reveló que no siente un puesto reconocimiento en su carrera aquí en México. En una conversación con Javier Hernández, Hugo Sánchez fue cuestionado sobre su propia percepción del fútbol mexicano. Pues se determinó que Hugo se siente querido por el público mexicano, pero considera que su carrera no está muy bien valorada y estimada por las entidades que rigen el balompié azteca. Dice Hugo,
2: pues sí, me siento valorado, pero no hay el reconocimiento que debería de ser, porque una cosa es la valoración y otra cosa es demostrar o reconocer, dijo Sánchez en su entrevista con Chicharito.
3: Oye, pero no esté hablando así. Usted está haciendo la voz de Hugo Sánchez. Hugo Sánchez no habla así, usted está hablando como Resortes.
1: No, que la canción, déjeme. Por favor, no se meta.
3: Pues, ¿cómo que? Y Hugo Sánchez.
1: Bueno, a propósito, ya estamos muy, pero muy cerca del Mundial. Híjole, mano. ¿Están listos para...? Si no pueden asistir personalmente a alguno de los juegos, pues ya saben que los vamos a poder ver en diferentes lugares, en teatros, en parques y todo lo demás. Vayan escogiendo dónde van a ver su partido favorito o todos los juegos, porque de que se va a poner a todo dar, se va a poner, sí o no. ¡Que viva la fiesta del fútbol!
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1: Perdón, Beto. Perdón, perdón. Qué malo es usted. Ni siquiera ha mencionado qué santo se festeja el día de hoy. Qué gacho, mano, qué gacho.
2: Bueno, es que tengo tantas cosas y han surgido nuevos detalles. ¿Qué quiere?
1: No, pues, ¿de quién es santo el día de hoy?
2: Qué bueno que me pregunta. Hoy se festeja a Santa Amelia.
1: Ay, usted tiene una amiga que lo escucha todos los días. Yo sé que lo ha escuchado por más de 40 años. Ay, pobre señora, que aguante, Dios mío. 40 años escuchando a don Humberto Luna como si no hubiera más.
2: Bueno, cada quien, ¿no?
1: Pues sí, cada quien, pero yo lo lamento porque habiendo tanto de dónde escoger, siempre se va lo mismo.
2: Bueno, ya pues, cállese.
1: Bueno, mándele saludos.
2: Cómo no, con mucho gusto. Se trata de Amelia Sandoval. Creo que me está escuchando. A ver, Amelita, hágame un favorcito, marque el teléfono. Uy, jole, ya nos desligamos de TikTok. Si no, le pediría que viera el teléfono, pero creo que lo tiene. Es el 323-714-7363. Miren que sí me lo sé. Para que me llame y ver cómo está. Eso es todo. Pero como hoy es el día de Amelia, debo decirles que es un nombre derivado del griego que significa tierna, delicada, sensible, melosa, y procede de una línea de reyes visigodos, los Amali, así se llamaban esos reyes visigodos. Pues tienen las Amelias un nombre precioso y una corte de grandes Amelias o Amalias en las que se pueden mirar. Felicidades a todas las que se llamen Amelias y Amalias.
1: ¿Se acuerda de su compañera Amalia González?
2: Sí, cómo no. No sé si nos está escuchando, pero ya no está al aire, pero sin embargo la recuerdo con mucho cariño, con mucho afecto, Amalia González. La última estación donde ella estuvo fue Recuerdo. Y cuando yo estuve en esa compañía, pues estaba en la Thank You, en Recuerdo y K-Love.
1: Sí, yo me acuerdo. Dice que yo tenía una novia que se llamaba también Amelia, don Beto.
2: Y fíjese que qué coincidencia. Yo también tuve una novia que se llamó Amelia.
1: Sí, ya platicó usted una vez que en la prepa, ¿no? En la prepa tenía usted una novia que se llamaba Amelia, que por cierto estaba grandototota. Era árabe, ¿no?
2: Pues sí. Sus papás eran árabes. Y ella estaba así grandotota, así como a mí me gustaban.
1: Sí, pero yo supe que la dejó porque tenía miedo de que le diera unas patadas porque estaba grandotota la vieja.
2: Bueno, ya pues.
1: Bueno, yo le platico de mi novia. Mire, esto hace cuando la pandemia. Le dije un día, en tiempo de pandemia, le dije, oye, Amelia, chula, vacúnate, tú que eres simpática, porque los feos estamos contentos con las mascarillas.
3: ¡Oh,

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2: Vaya, vaya, hasta que llegó. ¿Por qué se pierde tanto, doña Kika?
3: No es que me pierda. Lo que pasa es que no quiero llegar temprano porque me pones en el aire y luego me ven en TikTok.
2: ¿Y qué tiene que la vean?
3: Ah, no, yo cobro.
2: ¿Usted cobra?
3: Pues sí, soy muy cobrona.
2: ¿Muy qué dijo?
3: De cobrar cobrona, no lo que estás pensando.
4: Ay, doña Kika, yo entendí que era usted muy cara.
3: ¿Qué dijo?
2: No sé qué dijo.
4: Póngase los audífonos, porque si no se pone los audífonos no oye lo que yo estoy diciendo. ¿Ok?
3: Ok, ya me los puse. ¿Qué dijiste?
4: No, pues dije que bienvenida, doña Kika. Qué gusto tenerla aquí con nosotros. Me da mucho gusto y placer de que nos acompañe. ¿A qué se debe su presencia? ¿Que no tiene nada que hacer o diga? Si no, yo le digo qué hacer aquí con nosotros.
3: A mí no me tienes que decir qué hacer. Vine a saludarles nada más y ya me voy.
2: No, pero manténgase un ratito aquí con nosotros. Por ejemplo, cuéntenos algo que usted sepa y que vaya con este día.
3: Ah, no, pues sí. Hoy estamos a dos ya de ¿cómo se dice? A dos de junio. ¿Dos de junio ya?
2: Sí, doña Kika, 2 de junio.
3: Ay, tan lindo mes. ¿Tú sabes que junio tiene muchas fechas importantes?
2: Sí.
3: Por ejemplo, el día 5 de junio se celebra el Día Mundial del Medio Ambiente y es la fecha más importante en el calendario oficial de las Naciones Unidas para fomentar la acción ambiental. Desde 1974 se ha convertido en una plataforma global que reúne a gobiernos, empresas, ciudadanos, etcétera.
4: Ah, oiga, ¿dónde aprendió todo eso que dijo? ¿Lo dijo de memoria o lo dijo leído?
3: Lo que yo hablo lo digo de memoria.
4: Oiga, no, pues parece usted política. Debía de haberse puesto en la boleta para que hoy votaran por usted.
3: Yo no me gusta. A mí no me gusta hacer política. Olvídate. Después de saber lo que pasa con todos los políticos, olvídate. Yo no creo en los políticos. Bueno, ¿qué más?
2: No, pues nada. Estamos hablando de los políticos.
3: A ver, hablando de políticos, ¿qué es un político enterrado en la arena hasta el cuello?
2: ¿Qué es un político enterrado en la arena hasta el cuello? No sé.
3: es un trabajo mal acabado. Me mandé. Yo me acuerdo allá en mi pueblo que había un candidato que andaba pues haciendo campaña política. ¡Ah, qué maldito! Pues ahí tienen que decidió, para quedar bien con el pueblo, llevar juguetes a los niños. Quería, dijo, voy a quedar bien con el pueblo, voy a llevar juguetes a los niños de un hospital público. Y ahí llega el candidato. Y luego, cuando llega, el director de allí del hospital le reprocha. Le dice, señor candidato, usted les trae juguetes a los niños. Hace 2 días que no comen y usted trae juguetes. Y dice el político, ¡ah! Pues miren, pequeños, si no comen no hay juguetes. Mendigo viejo, hijo de...

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0: Bueno, pues vamos a continuar, doña Kika. Si me hace favor, acomódese porque vamos a iniciar esta hora donde nos damos el lujo de platicar de muchos artistas. Algunos cumplen años hoy, otros ya se nos adelantaron, pero siempre hay algo interesante que platicar de ellos, sobre todo curiosidades muy, muy, muy buenas.
1: Sí, yo ya he oído el programita ese.
0: ¿El qué?
1: El programa, pues.